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2: Ahí lo tienes, Bogotá. Más de uno ya eligiendo qué nos vamos a poner para este próximo sábado, el outfit. ¿Cómo va a estar ese outfit ya? Me imagino que muchas mujeres están pensando, ay, vea, Mari, el outfit del champetiza va a ser relax. Van a quedar muy lindas, eso sí, ¿cierto? Es un festival que ustedes van a vivir con Mix Radio 92.9, como siempre. Pues también nos faltan las recomendaciones que ustedes deben seguir, como todo buen festival. La pregunta que más he visto por ahí, Pari, ¿se puede entrar licor? No, obviamente, pues es un festival donde también van a tener expendio de licor, expendio de comidas, entonces pues obviamente esto queda totalmente prohibido, ¿cierto? Mari, ¿qué más?

0: que llegaba la descargada. Claro que sí, tienes que descargar la boleta tan pronto te llegue al correo electrónico. Debes descargar la boleta. Ya hasta este momento ningún oyente se me queda por fuera. Oyentes que ya han ganado con Mix Radio 92.9. Ya a todos le hemos enviado la boleta, ¿cierto? A todos, señores. Hombre, con Mix Radio 92.9, la emisora que comanda, nos vamos de champetiza y también. Ojo, porque van a poder ganar ya las últimas boletas. Prácticamente estamos rematando estas boletas. Hombre, un champetiza que yo sé que va a ser para la historia. Un champetiza que ustedes deben vivir sí o sí y que no lo vayan a ver por redes sociales. Ah, que hay transmisión, sí, claro. Pero más chimba, aparte de eso, es verlo en vivo, verlo y vivirlo. Champetiza Fest, volumen 3 de Bogotá para el mundo. Si usted ganó con Mix Radio del sábado pasado en adelante, lo invito a que revise por favor su carpeta de spam en correo. A usted le llegó su boleta por correo. Si no está dentro de estas fechas, desde el sábado pasado hasta hoy, pues su boleta probablemente llegó por WhatsApp, ¿cierto? Por el WhatsApp 16180785. Como siempre les contamos aquí, les dijimos cuál era el único WhatsApp autorizado para enviar estos boletos. Era el 16180785. Ahí tuvieron que haberlo recibido, ¿cierto? 16180785. Entonces, bueno, revisen por favor. Ganadores después del sábado por correo, antes del sábado por WhatsApp. Listo, ojo, que no se vayan a perder ustedes este evento porque va a estar increíble. Las puertas se abren desde las 12 del mediodía. Así que por favor lleguen temprano. 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
1: Siempre diciendo presente con Mix Radio 92.9 aquí en esta noche del jueves. Espero la estén pasando muy bien. Espero que a esta hora estén por ahí moviéndose por la ciudad. Vayan en búsqueda de diversión. Vayan a, no sé, de pronto a parchar este jueves, jueves social. No se puede olvidar de jueves sociales siempre, hombre. Jueves con Mix Radio 92.9, ya siendo prácticamente el conteo regresivo. Estamos a menos de dos días para vivir el Champetiza Fest volumen 3. Prepárate, si no tienes boletas, aquí con nosotros puedes ganar en cualquier momento. ¿Listo? En cualquier momento. Escuchando Mix Radio 92.9.

0: 310-42-82-92. Van a escribir en este momento, Pari. Quiero boletos para el Champetiza. Listo, todo el mundo a esta hora, Pari. Quiero boletos para el Champetiza. Llégate de una vez, Pari. Quiero boletos para el Champetiza. Estoy entregando invitaciones en instantes a los oyentes que estén ahí full activos a esta hora, ¿ok? Pari. Quiero boletos para el Champetiza. Llégate en este jueves, Bogotá.
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1: Otra más de las cumbias originales, sus compas de Fuerza Régida y Grupo Frontera. Vuélvale a marcar, compa Carlos.

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3: 6 de la mañana en Mix Radio.
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Este fin de semana, por fin ha llegado el viernes. ¿Cómo están? Feliz mañana para todos. Espero que tengan un día grandioso. Una mañana espectacular en la ciudad de Bogotá. El clima está fresquito, pero el sol está como calientico ahí, como delicioso, como que uno lo siente como una cobijita deliciosa. Qué rico, ¿no? Bueno, pendientes, muchas sorpresas el día de hoy. Ya traemos invitados, ya vendrá también Aquí Nadie Responde. En cualquier momento votamos coordenadas para el Champetiza Fest Volumen 3. Los que no han ganado boletas, por favor, asomen la cabeza a través del WhatsApp 310-42-82-92-9. Hay varias cosas que hay que tener muy en cuenta para el Champetiza Fest Volumen 3 el día de mañana. Recomendaciones y demás. Yo les hice algunas y está colgado el video. Para los que de pronto ya tienen boletas, los que pues de alguna forma compraron sus boletas también. Entonces, el video se los parchamos anoche a través de Mix Radio Colombia, ¿listo? Por favor, vayan para Mix Radio Colombia, ahí me pueden ver a mí en pantalla. Estuve ayer en el centro de eventos de la Autopista Norte y ahí parchamos un video donde pues usted puede ahí chequear muchas recomendaciones. Ahí les dejo como los stage donde pues va a estar cada cosa, ¿no? El tema de las comidas, las bebidas, donde las van a encontrar, dónde están los baños, dónde está el stage de perreo, dónde es el escenario principal. Además que este año vamos a tener dos nuevos escenarios, ¿no? Estará el escenario de Afro y también estará el escenario o el stage Caribe. Si quieren saber de qué les hablo, pues vayan a ver los videos que hemos publicado. Es el cuarto video que aparece en nuestra cuenta de Instagram, Mix Radio Bogotá. ¿Qué van a hacer en ese video? Los que no han ganado boletas para el Champetiza, le van a dar like al video, lo van a repostear, es decir, le van a dar en las flechitas que están una hacia arriba y otra hacia abajo, y van a comentar listos para el Champetiza. ¿Listo? Vayan a comentar, le toman captura de pantalla eso y nos vemos de vuelta con esa captura de pantalla a través del WhatsApp 310-42-82-92-9. Hora de ponerle color, de ponerle sabor a esta mañana estupenda de viernes. Feliz día para usted que va en la moto, que va en el carro, que va en el Transmi, que tenga un día genial, estupendo, maravilloso, fantabuloso. Es viernes, mi gente, y hay que vivir la vida. A eso vinimos, a vivirla y a disfrutarla aquí escuchando Mix. ¿Saben por qué? Porque la gente feliz está en modo Mix.

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1: Estás escuchando Mix Radio, mañana de viernes, fin de semana, se aproxima mitad de año. Muchos están pensando, por ejemplo, en cambiar de apartamento. Otros están pensando, ¿será que me voy a vivir con mi pareja? ¿O será que me divorcio? Otros están pensando en su futuro, ¿no? En pensar, hombre, yo he hecho muchas cosas, he trabajado en esto, pero a mí me gustaría especializarme en alguna vaina, algo que definitivamente pues me proyecte para el futuro. Pues bueno, les tenemos muy buenas noticias para esos que se quieren proyectar en esta mañana, que quieren empezar una nueva vida, que de alguna forma quieren, digamos que estudiar, empezar una nueva carrera y empezar a formarse para el futuro. Pues mis queridos amigos, les tengo un invitado que les trae muy buenas noticias para esos que andan por ahí buscando qué estudiar por estos días, bueno, porque ya se aproxima un nuevo semestre. Entonces, el día de hoy, directamente desde la Fundación Universitaria San Martín, nos acompaña el decano Carlos Hernández, que está con nosotros de la Facultad de Ciencias Sociales y Administrativas. Así que, decano, buenos días, bienvenido a los micrófonos de Mix. ¿Cómo está?
2: Bien, muchas gracias por la invitación, por estar con ustedes acá. Me alegra mucho y, pues, al público también un fuerte abrazo y saludo para todos acá en el emisor.
1: Bueno, decano, en esta mañana, bueno, me imagino que mucha gente que nos está escuchando está pensando, hombre, yo he trabajado, pero la gente como que de alguna forma piensa en el futuro, porque es que el tiempo pasa, el tiempo no avisa, no se detiene, y seguramente pues hay mucha gente interesada en estudiar, y yo creo que una de las mejores opciones es la Universidad San Martín, ¿no?
2: Claro que sí, nosotros tenemos ya en el mercado cerca de 44 años, vamos para 45 años, en la Universidad de San Martín, y tenemos un reconocimiento ya no solamente nacional, sino internacional. Tenemos convenios internacionales que nos permite decir que los estudiantes también puedan salir fuera del país y trabajar fuera del país.
1: Bueno, decano, yo tengo una pregunta puntual en esta mañana para los oyentes que están escuchando Mix Radio. ¿Qué programas y oportunidades ofrece actualmente la universidad para las personas que desean iniciar o continuar su formación profesional? ¿Y qué beneficios puede aprovechar pues las diferentes personas que nos están escuchando durante este periodo de inscripciones abiertas?
2: Bueno, habrá muchas cosas que decir con respecto a eso, porque lo que hay que reconocer es que la Universidad de San Martín tiene un proceso interesante de transformación curricular. Ya transformación curricular hace que nuestros programas sean diferentes a los demás programas. Eso es un motivo diferencial para estar con nosotros. Nuestros programas son Derecho, Administración, Contaduría, Publicidad y Mercado, y todos tienen un diferencial grande, y es que ese diferencial tiene que ver con nuevas tecnologías, tiene el hecho de que la gente, por ejemplo, si es abogado, pueda construir su bufet jurídico directamente, o pueda construir, hacer, por ejemplo, en publicidad y mercadeo lo que tiene que ver todo con influencia, ese tipo de cosas que hacemos nosotros. Con respecto a lo que me preguntas directamente, nosotros tenemos varias oportunidades. En este momento tenemos una posibilidad de hacer uno Prima Day. Los Prima Day consiste en que si tú reservas tu cupo en este momento, antes del 31 de mayo, lo reservas con un 20% de descuento, lo pagas en el mes de junio, tienes un descuento adicional del 10% para matricularte en los programas de Derecho, Publicidad y Mercadeo. Adicional a eso, en los programas que es de una metodología que tenemos nosotros a distancia, nuestra modalidad está a distancia en Administración y Contaduría, tenemos un precio especial que también va hasta el 31 de mayo, que es de 1.600.000 pesos. Esos son los programas, pero hay algo que quiero añadir a esto, lo que me preguntaba hace un rato, lo que estabas diciendo. Mucha gente es técnica, es decir, ha hecho tecnólogos o tiene experiencia profesional. Aquí en San Martín también podemos hacer una cosa que se llama validación de saberes, reconocer lo que has hecho profesionalmente, reconocer lo que has hecho académicamente, reconocer que tienes una experiencia, venir con nosotros y no comenzar en un primer semestre, sino comenzar en un semestre posterior. Puedes comenzar sin problema validando hasta el 30% del plan de estudios. Eso lo pueden hacer sin problemas con nosotros aquí en San Martín.
1: Qué buena noticia, decano. Bueno, la gente, ¿dónde puede tener más información?
2: 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Ahí en nuestras redes sociales, ahí van a encontrar con facilidad información sobre nuestro programa, los descuentos que tenemos en este momento, las campañas que tenemos ahorita, y la universidad, por ser una fundación, lo que busca finalmente es a ayudar a las personas para que puedan salir adelante. Todos soñamos siempre con invertir en algo, y esta inversión querida de la persona es una inversión en su educación, que a futuro le puede dar rendimientos. Todos hemos hecho una inversión de 5 años de sacrificio estudiando, 4 años, 3 años, y eso al final nos va a dar rendimiento para poder vivir el resto de nuestra vida. Entonces esa es la oportunidad que le dan a toda la Universidad de San Martín.
1: Decano, muchas gracias por estar acá en los micrófonos de Mix.
2: Mauro, muchas gracias por la invitación, y pues quedo pendiente de todas las personas que están interesadas en estudiar con nosotros. Gracias, Mauro, por la invitación.
1: Bueno, ahí está la información del decano directamente desde la Universidad San Martín, para que ustedes se formen como profesionales o continúen sus carreras. Son las 7:35 en la mañana, es viernes y el viernes se vale todo.
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1: Faltan 24 horas y un poquito más para que arranque el Chambetiza Fest Volumen 3. Ya traemos recomendaciones para este gran evento el día de mañana en el Centro de Eventos de la Autopista Norte. Recuerden, los boletos todavía los puedes conseguir a través de allticketscall.com.
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1: ¿Están preparados para cantar todas las canciones de Luister, La Voz? Se va a caer el Centro de Eventos de la Autopista Norte cuando salga Luister a soltar este pedacísimo de canción.

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0: viernes, fin de semana. Ya venimos con Aquí Nadie Responde. Prepárense porque ahí vienen surprise por ahí. Y prepárense también porque tenemos más surprise con respecto al Champetiza Fest volumen 3.
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0: Yo pensé que lo peorcito que había en la consola era John López.
1: No. Uy, bueno, buenos días, temazo. ¿Qué esperan ustedes? Pero son es un temazo.
0: Son los López. No, pero es que yo no estoy hablando del tema.
2: Ah, sino el bache.
1: Al silencio.
0: O sea, yo estoy hablando de...
1: Ah, es que acá todavía está el espíritu de John López.
0: Oiga, buenos días.
1: Buenos días.
2: Buenos días.
0: Buenos días, muchachos. ¿Cómo amanece Mauro López?
1: Excelentemente bien, contento, feliz de la vida. Hoy me siento afortunado de algo que uno va por sentado todos los días y es que estamos vivos.
0: Así es, ¿no? Pero sí, uno tiene que...
1: Parce, estamos vivos, o sea, es una fortuna. Usted puede tener problemas, los problemas que quiera. Usted puede que haya terminado con su pareja. Usted puede que en el trabajo la tengan montada. Usted puede que su equipo del alma no esté entre los primeros, ¿cierto? Pero estamos vivos, en la B. Laura. Claro, pero estamos vivos, respiramos. Es un regalo del universo, Laura.
2: Que la América se va para el Junior, sí, pero estamos vivos.
0: Oiga, lo peor de todo esto es que estamos vivos y con bastante trabajo, muchachos.
2: Uy, sí.
0: Uy, Dios mío.
2: Yo creo que me voy a incapacitar hoy.
0: No, eso sería un descaro ya de la vida. Eso no tendría nombre.
2: Los oyentes de TikTok me están diciendo que qué se siente trabajar 4 días seguidos.
0: No jodas. Oigan, por aquí sí que buenos días. Dejen escuchar a Julio Jaramillo. Uy, se nos callaron.
2: Un temazo.
1: Dios, que la hora es un temazo.
0: Oiga, buenos días. Claro, pero por Dios, ni más faltaba. Oiga, buenos días a la gente que se conecta desde ya TikTok, arroba Mix Colombia. Ahí estamos, les contamos que ayer estuvimos en el centro de eventos Autopista Norte. Ayer empezó, fue el primer día de montaje del Champetiza Fest volumen 3. Está brutal quedando todo, Mauro, ¿cómo viste todo? A ver, vamos excelente. A dar parte a la gente de cómo viste todo.
1: Excelente, yo creo que pues es uno de los festivales que, mire, si no estoy mal, obviamente toca esperar la versión 3, pero este festival ya para el próximo año se presta para un sitio mucho más grande. Mire, vamos a tener varios stages diferentes.
0: Así es.
1: O adicionales a los que tuvimos el año anterior. Por ejemplo, el año anterior no estaba el Stage Caribe. Se abrió un espacio nuevo y ahí van a poder disfrutar de uno de los pick-up más duros que tiene el país. Ahí estará Rey Turbo. Así en ese es. Escenario. Al aire libre tendremos a Papa Sabor también, que tenemos un stage muy bacano, muy grande, que será un punto de encuentro y un parche muy bacano. Por uno ahí ir calentando con las polainas, toda la vaina.
0: Gastronomía 10 de 10.
1: 10 de 10, sitios de comida, van a haber sitios de bebida.
0: Tenemos el Stage Afro.
1: El Stage Afro, que está muy bonito, se lo van a encontrar y ahí van a poder grabar muchos videos, tomarse fotos. Y obviamente pues el escenario principal, la tarima, es una cosa majestuosa, es una cosa inmensamente potente, grandísima, es una cosa brutal. Es un escenario que está listo y preparado ya para mañana recibir a los artistas más importantes del Champetiza Fest volumen 3. Eso va a ser el día de mañana. El sitio está muy top, hay una zona verde, muy parchadita y como punto de encuentro con los amigos y demás. Parce, eso está muy bacán. Yo solamente les recomiendo una cosa: lleguen temprano para que obviamente puedan llegar ahí de primeritos y obviamente pues no tengan que hacer toda la filota así largota y te tengan que esperar ahí un buen rato. Tipo 10, 11 de la mañana está bien para que llegue.
2: Estaría
0: bueno,
2: perfecto.
0: vamos no puedo decir la palabra. ¿Quién cree que mañana llueve? Es que hay una probabilidad de lluvia bastante alta.
2: Según el clima, lo bueno es que el clima de los celulares es siempre desacertado, ¿no? Hay probabilidades del 65% de lluvia mañana. Según el celular, que siempre la embarra. O sea, yo no le creo al celular. Supuestamente está súper nublado y yo voy haciendo mucho
1: Mire,
2: sol.
1: Entre semana siempre caen unos aguaceros bravos, ¿sí? Pero los fines de semana, si ustedes no han notado, los últimos fines de semana el clima se comporta diferente.
0: No, espérense, no hablemos del clima porque el clima no lo controla nadie. Yo lo que quiero es que poner en oración el clima del día de mañana.
2: Pongamos unas tijeras en la tierra del centro de eventos Autopista
0: sí,
2: Norte.
0: Sí, dice que también ya. Prender velas, velones blancos también ayuda un montón. Entonces mañana me voy con velones blancos para el centro de eventos Autopista.
2: Y tijeras.
0: No, pero ese sí me parece como más brujería.
2: Sí, por eso hay que hacerlo.
0: Ay, no.
1: Sí, claro. ¿Se acuerda que lo hicimos una vez en dónde fue?
0: Sí,
1: en el Parque Simón Bolívar.
0: Parque Simón Bolívar para
1: y funcionó.
0: Sí,
1: para... Y llovió afuera del Parque Simón Bolívar y adentro no llovió.
2: hay que llevar unas tijeras y en todo el centro de eventos Autopista Norte traque de las tijeras ahí en la tierra.
0: Ayer siempre hubo una lluviecita mientras estábamos por allá. Mauro estaba grabando y demás. Sí. Siempre hubo una lluviecita bastante fuerte. Pero bueno, esperemos que no pase el día de mañana. Lo importante es que hoy, como dice Mauro Olio, estamos vivos, dándole gracias a Dios. Viernes 22 de mayo. ¿Cómo amanece Mauro Olio? ¿Qué ha pasado en este mundo y en esta ciudad? Oiga, por ahí viene Olímpica a Oviedo, ¿no?
2: A Juan Fernando Oviedo.
0: ¿Sí? Periodicazo, periodicazo.
2: Ese sí me gustaría. Periodicazo, periodicazo, periodicazo.
1: Ese más me parece un parche.
2: Me gustaría tenerlo acá.
1: Sí, claro.
2: Sería del putas.
0: Sería genial ir al champetista.
2: No, la verdad es que voy a llevar a Paloma al champetista.
0: Yo quiero boletas, Laura. ¿Cómo es para un palco, Laura?
3: Bueno, muchachos, ¿qué ha pasado? Cuéntenlo todo. ¿Cómo va nuestro país?
1: Muy bien. Hoy se celebra un día muy especial en el mundo.
3: Bueno, bájale un poquito a tu micrófono.
1: Ahí me escuchan mejor.
3: Epa.
1: Bueno, hoy se celebra el Día Mundial de Pac-Man. ¿Lo recuerdan?
2: Ese fue, vos estabas presente cubriendo el lanzamiento de Pac-Man, ¿cierto?
1: Claro, sí, señores, estuvimos en el lanzamiento cuando trabajaba en Radio Sutatensa. Pac-Man es uno de los videojuegos más famosos del planeta, creado y diseñado por el señor Turo Iwatani. Y bueno, la fecha se celebra un día como hoy. Exactamente, su lanzamiento fue en el año 1980 en Estados Unidos. Y por otro lado, hoy es el Día Mundial del Gótico. Alternativa urbana que surgió en el Reino Unido a finales de los años 70, conocido por el estilo artístico medieval o vestirse de color negro. ¿Ustedes se consideran góticos? ¿En algún momento de la vida han sido góticos?
2: No, cero. No. Cero,
1: yo cero, sí, cero. Yo amo el color negro, la verdad.
2: No, yo también,
3: sí, pero el color negro tiene que ver
1: con el gótico, con... sí tiene que ver, o sea, especialmente.
3: No, pero a mí me encanta el negro y creo que es mi color preferido para vestir, pero no tengo nada de gótica en mi cuerpo, ni en mi alma, ni en mi corazón.
2: A mí también, pero yo creo que eso es un movimiento más que tiene que ver con tener como alma oscura, como plana, como aburrida.
1: Bueno,
2: como
1: para los que, de todo. Para los que son góticos y nos están escuchando, feliz día, hoy es su día.
2: Y los góticos dicen que no me importa.
1: Y por otro lado, hay una noticia que se hizo viral. Resulta, pues, que acontece que un señor cayó preso en Rusia, Laura.
2: En Rusia.
1: Se fue acá de Colombia, de Bogotá, sí, para allá. Con el tema de esas batallas que tienen con Ucrania y demás, pues
2: Colombia se lleva muchos mercenarios, exacto, exporta muchos, sí, mercenarios.
1: Sí. Entonces, resulta, pasa y acontece que salió un señor, pues que cayó preso allá, a hablarle a la familia, a decir que por favor fueran a la policía, porque exactamente en el barrio Kennedy, Laura, están reclutando, sí, gente para este tipo de trabajo. Yo quiero poner un poquito de audio,
2: sí,
1: para que la gente escuche un poquito y poner en contexto a la gente de este personaje. Seguramente mucha gente ya se lo ha encontrado en redes sociales. Estamos mostrando las imágenes a través de TikTok Mix Colombia para que vayan a ver al tipo, pues, que obviamente aparece dando estas declaraciones. Y esto es un poco el pues audio que nuestro que la persona que estaba presa en Rusia compartió a través de las redes sociales, es que de su familia.
4: Vayan a la policía y denuncien que enfrente del hospital de Kennedy, a dos cuadras detrás de un Oxxo, hay un hotel. En ese hotel reclutan las personas que vienen para Ucrania. Esto lo hace un señor bajito, barrigón, llamado Smith. Esta persona se encarga de llenar de mentiras a los jóvenes, a los ancianos, no le importa la persona que sea, solamente les ofrece una suma de dinero bastante grande y a muchos de ellos les dice que no van a correr peligros, que vienen a hacer un trabajo sin peligro, y cuando llegan a Ucrania, los papeles cambian.
1: Y bueno, esto no solamente pasa con este tema, como lo he dicho a él, sino en diferentes tipos de trabajo. Por ejemplo, a muchas mujeres les ofrecen trabajo y dicen, vamos a hacer una reunión en tal lado y vamos a citar a tantas personas, lleven su hoja de vida. Y digamos que mucha gente se ha quejado, he visto eso en redes sociales, que hacen que la gente no entre, deje el celular en un locker, no entren al sitio para que no graben, y le hacen creer a la gente una cantidad de cosas impresionantes y resulta que reclutan gente para otro tipo de cosas que no son tan buenas.
2: Oiga, pero terrible esta noticia y qué embale de este señor y qué pecado. Imagínate uno estar preso en Rusia.
1: Sí, claro.
2: Sin tener absolutamente nada que hacer. Uy, no, terrible. Y hay que pararle bolas a esta denuncia para que más personas no caigan en esto, ¿no?
3: Oiga, qué fuerte, de verdad, yo no había visto eso.
1: Sí, o sea, claro,
3: verdad, como que es estaba perdida de las redes, pero bueno, muy fuerte. ¿Qué más ha pasado, Cristian Pasquel?
2: Hello, buenos días para todos ustedes. Hoy somos poquitos aquí en la cabina de Aquí Nadie Responde, entonces tenemos varios datos. Primero que todo, los invito para que se vayan para Kick y TikTok, que vamos a poner un servicio social. Resulta que ayer a las 6 de la tarde, el señor Kevin Santiago Ángel Garzón desapareció en la ciudad de Bogotá, en su moto. La familia lo anda buscando, así que por favor, pues vamos para TikTok, que ahí está la foto de Kevin. Y pues las personas que de pronto lo hayan visto en algún lado, por favor, se lo encarga su familia se comuniquen lo más pronto posible al 306-26-7465. El señor desapareció ayer a las 6 de la tarde y pues, como ya lo dije, se llama Kevin Santiago Ángel Garzón. Las placas de la moto son XHH74G. Entonces, pues, por ese lado, esperamos que aparezca muy pronto. Siguiendo con otros datos.
3: Bueno, Kevin Santiago Ángel Garzón, tenemos la foto a través de TikTok, arroba Mix Colombia. En Kick también estamos, Mix Radio Colombia, para que vayan a ver la foto de la persona desaparecida. ¿Y qué más ha pasado, Cristian Pasquel?
2: Ustedes vieron que Huescol hizo stream con Gustavo Petro y sí, también con Álvaro Uribe Vélez, ¿no?
1: Sí, claro. No he visto muchos clips de Álvaro Uribe Vélez, se le fue como mal viral el tema de Petro. Pero sí, he visto algunos creadores de contenido reaccionando a la entrevista con Álvaro Uribe Vélez.
2: Anunció Huescol que muy pronto va a hacer un stream con dos candidatos presidenciales.
1: Ah, sí.
2: Que ya los tiene fichados, que ya le dijeron que sí, que son dos de los que están encabezando, no soltó nombres, y dijo incluso que si uno de ellos se baja, ya tenía otros dos listos también. Entonces, imagínense pues el poder que está teniendo Huescol, que ya se está metiendo pues en temas como de la política nacional, ¿no? Esto, sí. Esto es bien interesante, porque pues son nuevos votantes, la mayoría del público de Huescol es joven, 18 o 20 años.
3: Claro.
2: Muchos de ellos van a votar por primera vez, entonces pues bien que su streamer favorito esté haciendo streams para que se puedan enterar de las propuestas y movimientos que tiene cada candidato.
1: Y además es otro tipo de entrevista, ¿no? Entonces no es la típica pregunta de un periodista, ¿sí? Como que es experto en el tema, sino que son preguntas abiertas del ciudadano común, como piensa Huescol, ¿no?
2: Exacto. Entonces perfecto que los jóvenes se puedan ahí
3: Que por lo menos puedan entender algo.
2: Claro.
3: ¿Cierto? Porque también es muy difícil entender cosas alrededor de la política.
2: Así es, y además que tienen 18 años y es la primera vez que van a votar, entonces excelente pues que puedan encontrar una buena fuente de información. Oiga, y para finalizar...
3: Se quedó con todas las noticias.
2: No, pero póngale cuidado, porque esto pasó en Puerto Rico y quiero que se vayan a TikTok, porque esto sí me parece aberrante, esto me parece de quinta. Resulta que había una ciclista, que estaba pues practicando, tirando su cardio, y un man en moto la empezó a acosar. La empezó a acosar, a decirle cosas. Ella al parecer pues obviamente lo insultó porque la estaba acosando, y este man reaccionó queriéndole pegar una patada. ¿Qué? Y desestabilizarla. Afortunadamente ella lo esquiva, todo quedó grabado, estamos en estos momentos en TikTok.
1: Yo quiero ver eso.
2: Ella lo esquiva, el man tira la patada al aire, ahí lo podemos ver, póngale cuidado, el man se le va encima, le tira una patada, pero no se la pega y se estrella.
3: Karma llega rápido.
2: Karma instantáneo. Este señor ya está enfrentando acciones legales porque la ciclista lo denunció, ya lo identificaron y al parecer puede pagar unos mesecitos de cárcel por acoso e intento de homicidio. Le metieron ahí.
1: Yo me alegro que se haya caído, la verdad.
3: Uy. Yo me alegro todo lo que le pase malo. Excelente. A él. Con todo el respeto del mundo, me alegro. Oiga, excelente. Por otro lado, y como para finalizar ya, irnos con Musiquirris, muchachos, ¿ustedes se acuerdan del actor Francisco Bolívar?
2: Sí, claro. Sí, claro. Que era como todo viga y que hacía ejercicios y que como que se deschavetó un poquito.
3: Bueno, él hace parte de la producción de Sinceros No Hay Paraíso, ¿no?
1: Ajá, sí.
3: A propósito, les cuento que, muchachos, esa producción ha sufrido muchas cosas fuertes, ¿no?
2: Ay, lo de...
3: Primero, los dos asistentes de producción que fallecieron luego de un ataque de una persona que estaba desequilibrada mentalmente, porque es lo que podemos decir alrededor de eso. Y ahorita, precisamente, Francisco Bolívar, que lo estamos mostrando a través de TikTok, arroba Mix Colombia, y a través de Kick Mix Radio Colombia, vayan a verlo. Para el que no recuerde, de pronto Francisco Bolívar ha tenido muchos papeles importantísimos. Sí. Este hombre en las producciones colombianas.
2: Es bien reconocido.
3: Claro que sí. Oiga, está sufriendo de depresión.
2: Ah.
3: Resulta que estaban grabando Sinceros No Hay Paraíso y vuelve, la gente le está echando como una sal horrible a Sinceros No Hay Paraíso, que la producción está como que tiene una energía muy negativa alrededor y pasan cosas muy malas. Resulta que el man como que invirtió en un tema de un negocio digital. Ajá. Y perdió todos sus ahorros.
1: Ay, no.
3: Y además tuvo una ruptura amorosa.
1: No.
3: Estaban grabando Sinceros No Hay Paraíso y el man se encerró en la habitación y tiene muchos días sin salir de la habitación. Nadie ha sido capaz de sacarlo. Le han ofrecido ayuda profesional y demás, y el man está absolutamente mal. Entonces, eso trabaja que prácticamente, imagínense, la producción le tocó buscar un doble, o sea, una persona que se pareciera mucho a él para terminar algunas escenas, porque ya había grabado más de 40 capítulos. Pero resulta que el man le dio la depresión, entonces se encerró en su habitación del hotel y no ha querido salir, está pasando por un momento bien difícil. Varios de los actores principales de la novela han comentado y han dicho, por favor, pongan en oración a Francisco Bolívar, que está pasando por un momento bien difícil y demás. Y yo creo que esto también es un llamado para toda la gente que de pronto está pasando por eso, porque uno no sabe lo que está pasando el otro, y a veces a uno ve a la gente sonriendo y presuntamente no sabe por feliz, dentro,
1: sí, claro,
3: pero no sabe por dentro lo que lleva y lo que tiene. Y pues precisamente Francisco Bolívar está pasando por un momento bien difícil. Yo creo que toda la gente de los medios de comunicación, como que el man es súper buena onda.
2: Es súper buena
3: Creo gente. Que alguna vez lo entrevistamos acá.
1: Sí, creo que él pasó por acá por los micrófonos de Mix.
3: Exacto, pero no lo conozco muy bien, pero ojalá y se mejore de todo el tema, porque uno nunca sabe lo que está pasando el otro, muchachos.
1: Y si de pronto amigos cercanos que de pronto actuado con él no saben de esta situación y de pronto están escuchando Mix o alguien conoce digamos que a ese actor, por favor traten de contactarse con él también, porque miren, muchas veces nadie sabe lo de nadie y una llamada muchas veces le puede salvar la vida a una persona.
2: Eso es verdad,
3: y una canción también, así que suelta la carepalo
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1: Chévere, pero ya estamos de viernes. Pongamos música de viernes.
2: Uy, pero es que
1: esta,
2: no. Es para beber, Laura, ¿cierto?
1: Champetí,
3: champés
1: mañana.
3: Uy. Nunca pensé que me tuvieras.
2: Petaco, Pasquel.
4: Uy, Dios mío, no me diga eso que le copio, papi. Uy. No, se me removió el sentimiento y todo.
1: Bueno, mañana es el Champetiza Fest, volumen 3. Ahorita vamos a tener invitados especiales del Champetiza para que sepan. Pero llegó el momento, nada más y nada menos, que informar de deportes un poquito. Ya que John lo desinforma siempre de deportes, nosotros vamos a informar realmente.
4: ¡Epa!
1: Vamos a informar realmente acerca de los deportes.
4: Suelta la carepada.
2: No, no sé qué hicieron la presentación. No. Tengo que buscar a Laura porque no, yo no.
1: Bueno, pero
2: no
1: vamos, acá,
4: bueno, pero entonces hace el intro con los titulares, el que siempre haces vos. Con el auspicio. Pero
1: ¿con el auspicio de quién, Mauro López? Creo
2: que con el auspicio de dónde dejaron los botones de la consola, que no sé dónde está, pero aquí ya lo encontré.
5: A ver si le muestran tarjeta amarilla, me parece.
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2: 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Ha llegado las desgracias deportivas, señores. En ausencia de Carepalo, hoy por fin traeremos buenos deportes. Y los titulares, prepárense, damas y caballeros, porque hablaremos de Guardiola. Se va del City. Hay noticias de Cristiano Ronaldo, campeón, campeón, campeón. Semifinales del fútbol colombiano y hay una polémica lista de convocados de Inglaterra. Para hablar de estas expertas noticias y noticias que sí valen la pena, con ustedes, el hombre que hace goles a diestra y siniestra a todas las mujeres en su podcast, con ustedes, Cristian Pasquel. Grande, grande, grande.
1: ¡Fuerte el aplauso!
4: Qué grande, Mauro López. Muchísimas gracias por esa presentación, hombre, Mauro.
2: Con todo gusto.
1: Bueno, ¿qué ha pasado claro, en los deportes, sí, Cristian Pasquel?
4: Claro que sí, se los tengo. Como siempre es costumbre en la sección deportiva, vamos a empezar con el enigmático. Les tengo enigmático.
2: Ah, bueno, vamos para TikTok entonces.
4: En estos momentos, para que la gente se vaya para TikTok y Kick, el enigmático. Le tenemos águila. La silueta del enigmático. Pistas. Es caleño, les tiramos esa pista, tiene un afro, patea con las dos piernas, es ambidiestro, ¿quién puede ser? ¿Ya lo tienen?
2: Iván René Valenciano, el patada.
4: Patea con las dos, tiene un afro, puede ser ambidiestro, la Roca Sánchez, puede ser.
2: Podría ser la, sí. ¿Quién puede ser?
4: Puede ser Lucumí.
2: Cuadrado.
4: Juan Guillermo Cuadrado, ¿qué dicen ustedes? Maritea, pues.
2: Que Maritea.
1: Tiene pinta de Bruno Mars. Para, si lo queremos llevar a otro nivel, Bruno Mars también podría ser, ¿por qué no? Claro que sí.
4: Puede ser Juan Guillermo Cuadrado, Maritea. Pues suéltame el enigmático ahí, Gohan, por favor. Vamos a ver quién le. Es que el insolente. Hay mucha gente que adivinó. Vamos a ver quién dijo el insolente. Steven Martínez adivinó. Suéltalo ahí, Johan, claro que sí. Ahí está, era el insolente, sí señor.
2: Efectivamente es Maritea.
1: Maritea.
4: Ese era el enigmático del día de hoy, claro que sí, jugadorazo, John Jairo Palacios.
1: Es espectacular, ¿no?
4: Sí, es él siempre va a la cancha así, de esa manera, va muy bien vestido, se caracteriza
1: me gusta,
4: por eso.
1: Me gusta.
4: Es muy bueno el escombro, le dicen, donde lo pongas, estorba.
1: @ Mix Colombia, vayan a ver el enigmático del día de hoy, apareció, la gente en TikTok es lo peor. @ Mix Radio Colombia también en TikTok. Para que se conecten. Bueno, ¿qué ha pasado en los deportes, muchachos? Bueno, hablando en serio.
4: Ahora sí, hablando en serio, pues resulta que Pep Guardiola le dice adiós a su ciclo en el Manchester City.
2: Pero ¿cómo así?
1: Oh, wow.
4: Imagínate tú,
1: después de tantas temporadas.
4: Después de 10 años, y póngale cuidado a esta cifra, 2.200 millones de euros gastados en esos 10 años.
1: Pero gastados, invertidos más bien.
4: Gasé, Pues, se los dejo a ustedes porque vamos a debatir de eso. Son 20 títulos los que logra Pep Guardiola, 6 títulos locales, 6 campeonatos de Premier League, éxito europeo porque ganó la primera y única Champions que tiene el Manchester City.
1: Así es, que ese fue el año que hizo la tripleta, ¿no?
4: En toda su historia. Entonces ahí es que está el debate, sí, muchos títulos y toda la vaina, pero después de 10 años y 2.200 millones de euros invertidos, una sola Champions en 10 años.
2: Mucho tiempo para una sola Champions. Sí, es como desequilibrado un poco el tema.
4: Sí, exacto.
1: Bueno, pero a ver, o sea,
4: en títulos locales, pues una belleza, bien, porque sí. Se convirtió en el estratega más laureado, claro, del club, consiguiendo un promedio cercano a un título cada 25 partidos dirigidos.
2: Pero solamente una Champions nomás.
4: Sí, exacto. Entonces ahí está el debate. Los hay unos que aman a Pep Guardiola, hay unos que lo critican un poco porque pues se gastó muchísimo billete y solo se ganó una Champions. ¿Cuál será el futuro de Pep Guardiola? A ustedes, ¿en dónde lo quisieran ver?
2: En el Cali.
1: En el Cali. Oiga, pero a mí me parece que es un tecnicazo.
4: A mí me parece, sí, claro. A mí me parece buen técnico, solamente pues que los resultados europeos no lo respaldaron. Pero muchos hablan que puede dirigir la selección española de fútbol. ¿Ustedes podría imaginan ser a España dirigida por Pep Guardiola? Yo creo que sería un equipazo.
1: Sí, yo creo que el man, yo no recuerdo si fue un documental, una serie, algo parecido del Manchester City. Y me gusta su forma de entrenamiento, me gusta cómo maneja como la cabeza de sus jugadores, cómo tiene una personalidad bastante fuerte para ello. Mejor dicho, a mí me gusta Pep Guardiola.
4: También aparte te gusta su físico, ¿no?
1: A todas las mujeres, yo creo que a la mitad de las mujeres es el propio man adulto completamente interesante.
4: Por eso es que lo está defendiendo
1: tanto. Que no le va a hacer un showcito por nada. O sea, el man es un man ya adulto.
4: Hecho y derecho.
1: Exacto. Es el propio.
6: Muchachos, aquí nuestro querido John López, a través de TikTok, nos bota igual el dato. Parece que suena Enzo Maresca como el reemplazo de Pep Guardiola en el City. Fue técnico del Chelsea, fue el que salió campeón en el Mundial de Clubes fue asistente técnico de
4: Guardiola.
6: De Guardiola en el City.
4: Así como Mikel Arteta, que el que quedó campeón con el Arsenal, que también aprendió de Guardiola y acaba de quedar campeón de Inglaterra.
2: Se habla también, hablando de esas posibilidades de grandes técnicos que dirijan selecciones, digamos que de fútbol, se habla de Zidane para después de este Mundial para dirigir la selección de Francia.
4: Eso ya está casi confirmado, después del exitoso paso de Didier Deschamps, que es de los pocos técnicos que ha ganado el Mundial de Fútbol siendo jugador y entrenador. Lo ganó en el 98 como jugador y lo ganó en 2018 como técnico, y ya después de este Mundial se sabe que Deschamps se va y está casi que firmado Zinedine Zidane. También otro que está casi firmado es José Mourinho en el Real Madrid. Después de 13 años de su primera participación, vuelve de Special One al Real Madrid que está en llamas.
2: El hijo pródigo vuelve a casa.
4: Ya anunciaron todos los diarios de España que se va Álvaro Arbeloa. Su paso que dejó más problemas que beneficios. Este man entró y se volvió miércoles el vestuario del Real Madrid, vía Laura.
1: Wow.
2: Oiga, ¿sabes quién vi por ahí ayer? A Richard Ríos, que John lo dijo que pues, estaba en una campaña publicitaria acá en la ciudad de Bogotá. Pero lo curioso de eso, ya voy a buscar el video, lo vieron haciendo cámara. El man estaba haciendo como el video del evento. Entonces fue muy curioso el video que se volvió viral. No sé si es inteligencia artificial, pero creo que es real porque varios medios por ahí lo han replicado. Richard Ríos haciendo de camarógrafo.
4: Lo que sí no es inteligencia artificial, y me alegra muchísimo esta noticia, es que Cristiano Ronaldo, el comandante, quedó campeón por primera vez en su carrera de la Liga de Arabia Saudita.
1: ¿Por primera vez?
4: Por primera vez, no había ganado la Liga. Cristiano está desde el 2022, si no estoy mal, en Arabia. Y siempre quedaba campeón el Al Hilal, que era el equipo donde estaba Neymar Jr. y ahora el equipo donde está Karim Benzema. Entonces siempre ganaban entre esos dos equipos, y el Al Nassr nunca había ganado la Liga Saudí.
1: Sí, pero Cristiano es show cero, ¿no?
4: Pero mira, exacto, yo dije como que...
1: Show cero, weón, o sea, es show cero.
2: Yo lo he visto llorando y haciendo pataletas de niño.
1: De siempre, sí. Es muy show cero, weón.
2: O sea, cuando pierde le da una rabia y se enoja con todo el mundo, o sea... Tiene que ganarlo todo, no tiene derecho a perder, entonces,
4: pero,
2: según él.
4: Pero también es como muy competitivo, ¿no? Bacano que un man a sus 41 años todavía se emocione por eso. O sea, ¿será show?
1: Es show. O sea, está bien que se emocione, pero es show cero.
2: El man coge piedra con todo el mundo y se desquita con todo el mundo.
4: Nominado por la casa Cristiano Ronaldo, entonces, por show cero.
1: Por show cero.
4: En estos momentos, ahí estamos viendo en TikTok.
2: Quiero ver pataleando en el Mundial. Uy, haciendo berrinche por ahí.
4: ¿Usted imagina que llegue a la final y la pierda?
2: Uy, dolor.
4: ¡Qué muchacho!
1: Ese muchacho, John López le queda en pañales, se pone a llorar.
7: Mamá.
1: No, definitivamente. Bueno, ¿qué más ha pasado en los deportes?
4: Ha pasado algo bien
1: polémico. Por fin, buenos deportes.
7: Sí, yo le dije a Laura que confiara en Pasquel.
4: Y con datos exactos, con datos precisos. Pasó algo muy
7: polémico. Dale, señor congresista.
4: Claro que sí. se siente delicioso trabajar 4 días seguidos. salió la lista de Thomas Tuchel, el técnico de Inglaterra, para el Mundial de Fútbol. Y dejó varias sorpresas y la prensa inglesa también le está reclamando que cómo así, que usted por qué no va a llevar a esta gente. Pues resulta que Thomas Tuchel dejó por fuera a nada más y nada menos que a Phil Foden.
1: Y ¿A Foden?
4: Yo no hubiera dejado a Foden por fuera, la verdad.
1: Oiga, pero bueno, Foden también ha tenido muchos altibajos en el City últimamente.
4: Ha estado irregular. También dejó por fuera a Harry Maguire, que aquí sí, bueno, que lo deje por fuera, excelente. Yo no sé qué contrato tenía Maguire con el anterior técnico de la selección inglesa. Era pésimo ese muchacho y siempre lo llevaban. Pues aquí lo dejó por fuera. También dejó al madridista Trent Alexander-Arnold por fuera de la lista de convocados. No. Imagínate tú. Y esta es la sorpresa más grande de todas, que yo no entiendo este señor por qué dejó por fuera a Cole Palmer.
1: ¿Qué?
4: A Palmer lo dejó por fuera, imagínate.
1: ¿Cómo así? A ver, ¿Foden?
4: Foden, Harry Palmer. Maguire, Alexander Arnold y Cole Palmer por fuera de la lista de convocados.
1: Oiga, porque Palmer es un jugadorazo.
4: Palmer puede ser que no esté teniendo una buena temporada, pero lo meten y ese man en 10 minutos arregla un partido.
1: Oiga, a propósito de daticos, a través de TikTok, @mixcolombia, vamos a mostrar cuál ha sido, ¿cómo decir? Como la transición que ha vivido físicamente Cristiano Ronaldo, hablando de Cristiano Ronaldo, en todos los mundiales. Entonces váyanse a TikTok @mixcolombia o @mixradiocolombia para que vean la transición de Ronaldo desde su primer mundial,
4: que fue en el 2006 en Alemania.
1: Son exactamente 6 mundiales con este y van a ver la transición que ha tenido Cristiano Ronaldo, que ha cambiado bastante.
4: Sí, Cristiano Ronaldo en el 2006 casi no tenía poder económico y se veía bien diferente.
1: Oiga, pero fue impresionante lo que pudo haber, lo que cambió del 22 al 26, muchachos.
4: Llegó a semifinales, ¿no? En el 2006. Estuvo bien cerca,
1: Cristiano. @mixcolombia, vayan, por favor. Yo creo que Cristiano no duerme diciendo, ya Messi me ganó un mundial, necesito ganar yo.
4: Claro.
1: Como es tan competitivo.
7: ¿Le da rabia eso?
4: Ahí está la evolución.
1: @mixcolombia, miren la evolución que ha tenido Cristiano Ronaldo alrededor de todos estos mundiales del 2006 al 2026 exactamente.
7: Man se ha hecho cirugías, ¿no? En la cara.
4: Se veía muy raro en Rusia, ¿no? Mira en Rusia cómo se veía
7: raro. Un muñeco de cera.
4: Sí, que es la segunda imagen de la izquierda. Se veía súper raro Cristiano Ronaldo ahí.
7: Vayan a verlo a TikTok Mix Colombia. Oiga, yo les tengo un dato por acá de James Rodríguez. Resulta, pasa y acontece que pues ha estado, digamos, que en el ojo del huracán, porque la gente dice, no, que este man no dura en los equipos, en el equipo de Minnesota de Estados Unidos. Y pues en una entrevista le preguntaron que si de pronto había tenido acercamientos recientemente, o sea, en estos últimos días, con algún equipo colombiano. A lo que respondió James que el Tolima siempre va a ser el equipo de sus amores en el fútbol profesional colombiano.
1: Claro, porque él debutó en la Pony Fútbol, creo que era.
4: En la Pony Fútbol, pero también estuvo en Envigado.
7: Y terminó diciendo lo siguiente: como muchos saben, soy hincha del Tolima, pero hay otro equipo que sí me gusta mucho, que no puedo decir cuál es. Tiró un facto duro, ¿será que viene para el fútbol profesional colombiano?
4: Y es de Cali, los Diablos Rojos.
1: No, pues... A ver, lo que JP decía algo hace poco, y yo creo que ahí le doy la razón a JP, decía, porque estos manes que son tan importantes en el fútbol no salen por la puerta grande.
4: ¿Cierto?
1: Siempre se tienen que despedir de esta forma. Pues no ha pasado con todos, pero por lo menos muchos creen y dicen que a Falcao le pasó lo mismo. Que ¿por qué no salió como lo grande que era, sino ahora en el Millos con todo lo que ha tenido?
7: Lo que pasa es que yo siento que en el fútbol es como cuando usted está en la vejez. Usted, digamos que... yo vivo en un pueblo, ¿cierto? Que se llama Pereira, nací en Pereira. Y resulta que vine a hacer carrera acá a Bogotá y en un momento de la vida pues ya siento que hice de todo, ¿no? Y al final creo que quiero regresar a mi pueblo. Yo siento que los jugadores tienen o piensan de esta manera.
4: Pero también tienen derecho, como dice Laura, a retirarse dignamente.
1: Claro.
4: Mire por lo menos Rodallega es un man de 40 años, pero la está rompiendo. O sea,
1: Dairo Moreno
4: la está rompiendo.
7: Pero vinieron acá al fútbol colombiano.
4: Cristiano Ronaldo tiene 41 años y la está rompiendo.
1: Pero es que Falcao vino al fútbol profesional colombiano y la está rompiendo.
4: No,
7: pero pues
1: es la pregunta pregunta que quiero hacer. Simplemente, sí, ojo, claro, no estoy criticándolo porque me parece pero, que es un grande del fútbol pero profesional colombiano. Pero es que
7: él ha tenido muchas lesiones, Laura. Entonces, digamos
1: por
7: que...
1: Eso por eso mismo.
4: Por eso mismo debería dar un paso al costado.
1: Claro, exactamente. En vez de salir así como está saliendo ahorita...
7: ¿O sea, usted siente que Falcao le está quitando la oportunidad a otro jugador, Laura? Claro.
1: No, y aparte lo dice todos los hinchas del Millos.
4: Es claro, verdad, es verdad.
1: Absolutamente. Claro. Oiga, ya para cerrar, también les tengo el proceso que ha llevado el que para muchos es el mejor arquero del mundo, Neuer.
4: Para mí es el mejor arquero de la historia.
1: No estuvo en el Mundial del 2006. Está esperando, ¿ya lo convocaron para este Mundial?
4: Sí.
1: Ah, bueno, ya sí, lo convocaron, ya lo convocaron para este Mundial. Pues vayan a ver la transición que ha tenido nada más y nada menos
4: Manuel
1: que
4: Neuer.
1: Neuer, que es un espectáculo. Neuer es un espectáculo.
4: Es muy buena gente, también dicen sus compañeros, ¿no?
1: ¿Verdad?
4: En el vestuario, que es muy humano y es un líder grande en el Bayern Múnich. Y el enemigo de Ter Stegen nunca pudo ser titular en la selección.

0: TikTok, @mixcolombia, el proceso que ha llevado y su cambio físico, el cambio físico que ha tenido. Oigan, 2022 se veía tan diferente.
1: Sí, sí.
0: Que ha cambiado mucho. Vayan a ver @mixcolombia y nos vamos con música y los dejamos en TikTok. ¿Listo?
1: Epa, hasta aquí los deportes.
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1: Amor, contesta por favor. No sé qué pasó.

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0: mañana va a sonar sabroso en el Champetiza, Mauro.
1: Sí, claro, eso va a sonar delicioso. Por favor, recomendación, lleguen temprano, preparen su outfit porque es muy importante, ¿no? A un festival uno tiene que ir a llamar la atención, uno tiene que ir listo y preparado para darla todo, porque es que se va a encontrar un escenario, diferentes spots donde usted se puede parchar, tomarse fotos, grabarse videos bien bacano para redes sociales, y usted no puede aparecer allá como con cualquier trapo, Laura.
0: Totalmente. Con cualquier trapo.
2: Sí, no. ¿Será que el pastor se va vestido diferente o...?
0: No, se mantiene que... Mínimo se va con la misma sotana, se va con la misma ropa hedionda, porque literal está completamente hedionda.
2: Pero supuestamente él va a tener un stand para santificar las fiestas y toda la vaina, para recibir diezmos, para hacer un poco de vaina. ¿Vos lo vas a dejar hacer todo eso?
0: Cuando toca, toca, dijo la loca. Oiga, los stages están tan chéveres, Pasquel.
2: Sí, está muy bacano. Va a ser mi primer champetiza, qué nervios.
0: Oiga, qué cosa tan impresionante, de verdad, que los stages van a estar muy, muy chéveres, y seguramente vamos a tener un stage donde va a estar el Pastor Robinho, pero el Pastor Robinho va supuestamente a bendecir a la gente y a enseñar a bailar champeta con Mauro López.
2: O sea, el pastor va a bendecir y Mauro va a enseñar a bailar. Es que las clases de champeta de Mauro yo creo que se van a vender como pan caliente, porque...
0: Aquí están diciendo que el pastor pida dotación.
2: El pastor...
0: Sí, porque de verdad siempre la misma ropita como que no la da, ¿cierto?
2: Sí, yo no sé, ese man estaba como entrando hace rato, pero volví y se fue como pal Oxxo.
0: ¿Sabes qué? Él es así, él va, viene, vuelve. ¡Pastor! ¡Pastor, venga!
2: ¡Pastor!
0: ¡Oiga! ¡Pastor!
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0: Sigue reggae sound.
1: Usted que es en la consola.
0: Queridos hermanos, me cansé de carepalo.
2: ¿Qué pasó?
0: No, pues yo dije, mire, ese muchacho no sirve para nada. Lo echó la novia, lo echaron de la casa. Y ahora Laura Boyá me dijo ayer, pastor, ¿qué hago con John López? Nada que aprende, yo insisto y él siempre la embarra. Mire sus silencios que hace. Y yo le dije, madre, no se preocupe. Lo mandamos a la emisora del colegio donde estudió para que aprenda con el sonido de allá. Le dije, le vamos a poner de castigo una semana allá. Cuando aprenda, vuelve a la consola de acá. Mientras tanto, yo voy a tomar el control en mi sección. Yo mismo voy a manejar mi propia consola.
1: Oiga, pero qué peligro el pastor manejando la sección,
2: ¿vale? No, pero ¿saben qué? Yo viéndolo bien, yo creo que lo hace mucho mejor que la loca de John.
1: Que la
2: ¿Por qué lloras?
0: Es que son muchos botones, te extraño, John López.
2: Está diciendo a John López que vuelva.
0: Mira, carepalo, busé donde se encuentra en ese momento, por favor.
2: Oiga, bailando con Gracie, ¿no?
0: Sí, claro que sí, lo vi anoche.
1: Es que la loca.
0: Claro que sí, y la mujer sufriendo en la casa. Bueno, queridos hermanos, queremos contarles que se ha dañado otra relación.
1: ¿Por qué?
0: Y ya Pascualiño no solamente es el único soltero de aquí de Mix ni JP. Ahora John López también.
1: ¿Pero usted tiene exclusiva información?
0: Claro que sí, al parecer.
1: ¿Fuente verídica?
0: Al parecer, le han enviado por encomienda la ropa a la ciudad de Cali. Le dijo, ah, sí, bailando mucho con Gracie, pues quédese con ella.
1: O sea,
2: ¿verdad? O sea, eso son noticias de último minuto.
0: Claro que sí, esos son los chismes buenos, porque los de JP son una cosa, horrible.
1: Hoy hay sección de chismes estelarizada.
0: ¿Qué pasa en la sección de
1: Cristian
0: chismes?
1: Cristian Pasquel.
0: Me encanta que Buche haga de todo. Me encanta que Buche es un hombre que resuelve. Buche es el hombre que toda mujer merece en esa vida. Por favor, alabado sea el hermano Pascualiño. Alabao, alabao, alabim, bombao. Pascualiño, Pascualiño, ra, ra, ra.
2: Mi amor.
0: Dime, cosita rica, sabrosa.
2: Ah, pero no es que ya no me querías.
0: Yo, pues, mira, te quiero.
2: Ah, eso es puro interés por el champetiza.
1: No, y porque está a prueba en la consola.
2: Seguramente, mira, como quiere ir al champetiza y quiere estar en el palco de adelante, por eso es que me está hablando como me está hablando. Ah. Ayer todos los socios del champetiza estaban muy felices con el pastor Robiño, ¿ah?
0: Quiero que, por favor, todo mundo abra los ojos, saque su celular, entre a TikTok, Miss Colombia. Van a ver la cosa más sagrada de un mundo ahora mismo.
2: ¿Qué?
0: Vayan a ver a la blanca paloma que está frente a ustedes en TikTok, Miss Colombia. Por favor, enfoca la blanca paloma. Pero venga, ¿para dónde va? Venga.
1: ¿Monaguillo?
0: Es peor que carepalo el monaguillo este. ¿Ah? Queridos hermanos, vamos para TikTok, vayan a ver a la blanca paloma. Vamos a santificar a la blanca paloma. ¿Ustedes habían visto una paloma tomando café? No, ahora mismo. Ahí está, nuestra palomita hermosa de Aquí Nadie Responde.
2: ¡Ay, qué bonito!
0: Con sus gafas verdes, preciosa. Se ve divina.
2: ¿Por qué estás tan tierno hoy?
0: Te ves muy espiritual. Te ves como una cosa sagrada. Y con tu pelo así, como que pegado a tu rostro, hermosa.
2: ¿Qué te pasa?
1: Pastor.
2: ¿Pero y por qué llora?
1: ¿Usted por qué le está tirando los perros a Laura con la canción de Halo de fondo? Eso es un videojuego.
0: Es mi música, es mi iglesia, yo veré qué pongo.
2: ¿Y que dónde está la paloma que no la veo?
1: Paloma Valencia.
0: Cállense la boca, que eso es algo serio. Queridos hermanos, nuestra palomita de Mitch está en pantalla, TikTok Miss Colombia. Todo mundo le va a pedir un deseo a Laura Bongi al día de hoy. Ella es una palomita, es como el Espíritu Santo. Ahora mismo, ahí está la descripción. ¿Ustedes han visto que en la Biblia, en las cosas de la Biblia, describen el Espíritu Santo como si fuera una paloma?
1: Sí.
0: ¿Han visto por ahí?
1: Sí.
0: Bueno, les presento al Espíritu Santo de Mix. Ahí la pueden ver. El Espíritu Santo usa gafas de color verde. Ahora mismo vamos a bendecir a la hermosa Laura Bongia y a su trasero más grande del mundo. Alabao,
3: alabao, alabim, bombao.
0: Su trasero, su trasero. Ra, ra, ra.
1: Está todo enredado ahí.
2: ¿Por qué estás tan enredado, padre? Bájale la cortina, papá lindo.
0: No, pero es que quiero poner música sabrosa de viernes, un poquito. Para que bailemos.
2: Ah, vale, vale.
1: Okay.

0: encanta esa música. ¿Te gusta esa música, querida Palomita Hermosa? ¿Te gusta? Te estoy hablando, madre.
1: ¿Estás hablándome a mí?
0: Te estoy hablando, madre.
1: Bailas, bailas muy mal, papá.
0: ¿Dónde tú sigas así y me estás ignorando? Sí, como ignoras a Pasquel, sí, como ignoras a John López, como ignoras a Mauro López, como ignoras a JP, como ignoras a Gohan, sí. Te voy a mandar a Edwin Ocampo para que te eche un hechizo y te mande
1: Edwin patas. Estaba molesto porque, llegó a las 6 de la mañana y no había nadie, pastor, imagínate.
0: Pero Mucio, ¿por qué cosa, porque cuenta cosas que a la gente no le interesa? Porque sapea a la gente.
2: Yo, me levanto y cuando veo el grupo de mix de Edwin Ocampo dice que la próxima avisa.
0: Vamos a poner en contexto. No, Edwin entra a las 6 de la mañana, ¿cierto?
1: Sí.
0: Y viene acá normalmente con Carepalo. Carepalo no está, ¿cierto? Entonces, pues Laura dijo, oh my God, ¿qué hago? No sé mañana a quién poner los turnos, ¿cómo hago? ¿A quién pongo? ¿Será que pongo a Pasquela a las 5 de la mañana? Pasquela dijo, no, yo me voy para una fiesta. Yo dije, no, voy a madrugar, Laura.
1: Exacto.
0: Y entonces Laura dijo, voy a organizar para que los locutores entren a las 7 de la mañana.
1: Así es.
0: Y Edwin Ocampo no sabía nada. Llegó acá a las 6 de la mañana y comenzó a mirar para lado y lado. Intentó prender el TikTok, no fue capaz.
2: Tiró un conjuro.
0: Tiró un conjuro, no fue capaz. No le dio hasta que se puso bravo y se fue. Y escribió ahí en el grupo de Mix. Y bueno, si alguien avisó a Edwin Ocampo, es más, vamos a escribirle a Edwin Ocampo para Psicólogo 1 en Instagram. Todos los que le escriban a para Psicólogo 1 en Instagram, cálmate Edwin, los vamos a poner a participar por boletas del Champetiza. Vaya todo mundo a para Psicólogo 1 y escriba cálmate Edwin. Querida hermosa Laura Bongía, quiero contarte algo muy especial.
1: Cuéntame, ¿tienes letanías?
0: ¿Cómo?
1: ¿Tienes letanías?
0: Claro que sí, tengo de todo, madre. Busque que quiera. Pidan más. ¿Qué quieras? ¿Qué se le antoja? Antes de eso, le iba a preguntar, ¿cómo va a ir vestida Busque mañana?
1: Ah, bueno, mira, yo mañana... ¿Le puedes bajar a la cortina, papá lindo? Está más enredado que John López, padre. Se escucha súper duro la cortina, mi amor.
0: Ya, madre. ¿Por qué se diga?
1: Y está todo enredado. Siento que esta sección de hoy está siendo un fracaso, gente, por favor.
0: Yo sabía desde anoche que esto iba a ser un fracaso.
1: Esto está siendo un fracaso. Por primera vez en mi vida extraño a John López.
2: Le tocó bailar para tratar de rescatar la sección y todo. Bueno, pero pastor, yo le tengo fe todavía.
1: No, pastor, hola.
2: Pastor.
1: Está haciendo las letanías.
0: ¿Aló? Sí, claro que sí. Sí, señor. No puede ser. ¿Cómo así? No. No, ya mismo.
2: ¿Qué pasó?
0: Sí, claro que sí. No, no.
1: ¿Qué pasó?
0: Se canceló esta sección.
2: ¿Por qué?
1: ¿Por qué?
0: Me están llamando de otra emisora.
2: ¿De
1: ¿Cómo
2: dónde?
1: Así? ¿De dónde? De la Mega 40.
0: Me
1: ¿qué?
0: Están llamando de otra emisora, me están ofreciendo más plata. Tiene dos minutos.
2: Radio Policía
0: Nacional. Le voy a dar una canción. Le voy a dar una canción. Ajá. Para que Boucher me dé más plata o si no yo me voy.
1: Uy, qué vivo, como no tiene nada hecho. Me va a mandar una canción.
0: Mira, esa canción es como usted, la culpa la tiene usted. Me voy, me largo, adiós, me les voy. Me están ofreciendo más plata por otro lado.

0: que nos salve Mauro López en la consola y del Pastor Rubiño en la consola.
1: Uy, y se turnaron, ¿no? Imagínate. Uy.
2: Sí. ¿Aló? Sí, sí, sí. Sí, señor director. Sí, no, yo renuncio hoy. Sí, claro. El lunes ya estoy allá. Muy bien, hasta luego. Ah, qué pena con ustedes. Es que estaba hablando.
1: ¿Quién?
2: ¿Ah?
1: ¿Con quién? ¿Con quién estaba hablando?
2: Estaba hablando con un director de una iglesia.
1: Ah, sí. Una iglesia.
2: Sí, claro, okay. Que sí. Me quieren contratar de otra iglesia para la gente que no sabe.
0: Ah, ¿es otra iglesia u otra emisora?
2: Otra iglesia, madre.
0: Ah, ¿sí? iglesia, en lugar de su presencia.
2: No, claro, no, es que les voy a contar.
1: Contá.
2: Yo tengo una iglesia donde doy las ceremonias los fines de semana.
0: Bájale la cortina, papá.
2: Que se llama La Pámpara, ¿sí?
0: Ajá, La Pámpara. Ajá.
2: Entonces me llamaron, me ofrecieron plata de Sonora.
1: Ah.
2: Entonces, ya no voy a estar más en La Pámpara y ahora voy a estar en Sonora.
1: Ah, bueno, pero es más billete para ustedes.
0: Sí, imagínense claro que ayer estaba cerrando un negocio. Que me dañaron. Ayer estaba cerrando un negocio. Estaba cerrando un negocio porque yo soy la manager del Pastor Rubiño. Y resulta que toda la gente, todos los socios del Champetis y demás, son muy fanáticos del Pastor Rubiño. Estoy llamando en este momento a uno de los socios, el Negro Pinilla. El Negro Pinilla está al aire en Mix. Hola, Negro, ¿cómo vas?
3: Bien, amorito.
0: Muy bien, estás al aire, ¿no? No, porque estabas diciendo que querías contratar al Pastor Rubiño, ¿no?
3: Sí, lo estamos contratando. Estamos ya haciendo negociaciones. Vamos a mirar si le pagamos en reales.
0: Ah, ¿en reales?
1: En reales.
0: ¿Y cuánto te cobró, Negro?
3: ¿En reales o en pesos colombianos?
0: En pesos colombianos.
3: Se dijo un monto muy grande, no se dijo confidencialidad.
0: Pastor, ¿vas a ir o no al show que te está invitando el Negro Pinilla?
2: Claro que sí, mira, sí, yo le estoy escribiendo. Mira,
3: para pasarle a él.
0: No, claro que sí. ¿Yo cuánto le vas a cobrar, Pastor?
2: Ay, barato por él, 120 millones.
0: ¿120 millones?
2: Claro que sí.
0: Chacho, pero sale más caro que el champetiza.
2: Claro que yo tengo más canciones que Silvestre Dangón. Entonces a mí no me vengan a decir cosas.
1: Está cobrando lo mismo que Luister.
0: Sí, oiga, no, está cobrando lo mismo que Luister. No, pero sí hay un evento de que te van a contratar, ¿no?
2: Hablando claro que serio. Sí. Voy a ser por allá, estoy esperando que me manden toda la información porque el Negro Pinilla, hay que rogarle a toda hora. Claro, escribo y no responde.
0: O sea.
2: Entonces. Yo le voy a pasar la información. En mi iglesia Sonora vamos a hacer un evento.
0: Okay.
2: Así, un evento brasilero, donde van a haber garotas.
1: ¿Sí?
2: Va a haber caipiriña. Y va a poder usted danzar con las garotinas.
1: ¿Cuándo?
2: Y si usted va a danzar brasileiro, si usted va a doblar, va funky brasileiro, se llama el ritmo del dembow brasileiro. Si usted va allá a bailar, pues va a ser salvado. Y va a entrar en el reino de los cielos.
1: Okay.
2: Y se le va a multiplicar su dinero.
1: ¿Y el pan?
2: Usted va a comprar dos botellas en el evento, ¿sí? Y el señor se lo va a devolver cuando le paguen la prima.
1: Ah.
2: Ahí está de mitad de año.
1: Ok, ¿y cuándo es?
2: Muy pronto, ¿sí? Okay. Comisión papá.
0: Comisión papá.
2: Queridos hermanos, al día de hoy, todos vamos a orar, vamos a levantar.
0: Oye, la gente lo respeta, es que la niña de séptimo B está emo hoy.
2: Vayan a ver a la niña de séptimo B, ¿sí? Hoy le tocó educación física. Entonces vayan a verla ahí está con su uniforme, la palomita blanca, la Espíritu Santo de Mix 92.9. A ver, creo que ya me escribió.
0: ¿Estás modelando?
2: Sí, claro que sí, por favor. Ahí estamos. Trasero más grande del mundo, por favor, media vuelta. Cosas sabrosas. Otra vez me dejé de llevar.
1: Cosas sabrosas.
2: Vayan a verla. Se ve espectacular, madre. Usted cada vez más fenomenal que nunca. Y mañana va a estar en el chat Betisa. Y la gente la va a poder ver. Y se va a poder tomar fotos con ella y grabar videos con ella. Vayan a verla. Se ve hermosa. Se ve muy guapa, madre. Buse, ¿de dónde cayó? Buse es una mujer caída del cielo.
0: ¿Puedes salir con las letanías, por favor? Que ya estás hablando mucho a miércoles.
2: Queridos hermanos.
0: ¡Qué fracaso no este programa!
2: ¡Cállese la boca que estoy hablando yo! Queridos hermanos, vamos a orar. Vamos a levantar las manos todos. Los que van en moto, por favor, levanten las manos. Los que van en moto, Pascaliño. Que levanten las manos los que van en moto.
1: No, que no hagan eso,
2: Pascaliño. Los que van en bicicleta, cierren los ojos.
1: No, tampoco.
2: Los que van en carro, van a subirse al andén.
1: No, que se parquen en un sitio que se pueda.
2: Los que van en Transmilenio, van a coger la vía por donde van los carros.
1: No.
2: Los pilotos que están aterrizando, no van a aterrizar en el aeropuerto El Dorado, sino sobre la 30.
1: No, Pastor, ¿cómo
2: queridos hermanos, el día de hoy es viernes, fin de semana. ¿Aguanta una pola o no, Pascaliño?
1: Uy, no me tiente que soy débil, pero sí aguanta, la verdad.
2: Querido hermano, escuche esto que le traje para usted.
1: A ver. Uy.
2: El día de hoy al Salmo respondemos todos una pola, pastor.
1: Una pola, pastor.
2: Porque hace mucho calor.
1: Una pola, pastor.
2: Porque mi ex me volvió a buscar.
1: Una pola, pastor.
2: Porque mi novia me dejó.
1: Una pola, pastor.
2: Porque solamente porque mañana es el champetiza.
1: Una pola, pastor.
2: Porque el vecino puso rancheras.
1: Una pola, pastor.
2: Date madre.
1: Date madre.
0: ¿Voy yo?
1: Sí, sí, sí.
0: Claro. Ay, se me olvidó. Ah, ¿por qué? Porque ya vienen los de la piña.
1: Una pola, pastor. Porque mi casi algo se fue de viaje y no sé para dónde.
2: Una pola, pastor.
0: Por el cachón de Paquel.
2: Una pola, pastor. Porque mañana no se madruga.
0: Una pola, pastor. ¿Qué va? ¿Cómo así que mañana no se madruga, papá lindo?
2: Madre.
0: Mañana toca estar a temprano en el chat.
2: Madre,
1: pero mañana es sábado.
2: Me está sacando la rabia. Ese programa no es para usted, ese programa es para los oyentes.
0: Okay.
2: Los oyentes no madrugan mañana.
0: Ah, vale, vale.
2: Entonces,
0: vale.
2: ¿Sí? Entonces, por favor, sus cinco sentidos bien puestos.
0: Ya, vale, vale.
2: No
0: vale,
2: me tire,
0: vale,
2: que corro.
0: Perdón.
2: Queridos hermanos,
0: ¿qué le pasó?
2: Estoy muy enojado el día de hoy. Pero me perdono porque mañana es el champetizo.
0: Yo lo que te veo enredado ahí.
1: Está como embalado,
0: sí,
1: parce,
0: pobre
1: en el computador.
0: Muchacho,
1: con la letanía.
2: Queridos hermanos, nos ha llegado un toxic capítulo. Una situación bastante complicada. ¿Usted qué haría si su relación entra en monotonía y usted no quiere dejar a su pareja porque ha luchado y ha construido un futuro para los dos? ¿Usted qué haría si ya la relación hay mucha rutina, mucha monotonía? ¿Qué haría usted para revivir la relación, Pascaliño?
1: Juego de roles. Haría juego de roles.
2: ¿Qué es juego de roles?
1: Juego de roles es personificarse en algo que ustedes no son. Es decir, por ejemplo, ya llevan 15 años. Entonces, bueno, vamos a ver en tal restaurante, pero no nos conocemos.
2: Ah, vamos a jugar a los desconocidos.
1: Ah, pero no nos conocemos. Entonces llegamos tan y me conquistas otra vez. Y
2: buena
1: eso
2: estrategia.
1: Es muy bueno.
2: Me parece perfecto. Uh-huh. Usted es el hombre que se merecen todas las mujeres de
1: gracias,
2: Colombia.
1: Gracias, pastor, pero ninguna me quiere, no sé por qué.
2: Queridos hermanos, vamos a escuchar una historia parecida a la que dice Pascaliño, de un feligrés que al parecer, pues ahora su mujer quiere que hagan intercambio de parejas.
1: Oh, la vaina swinger.
2: ¿Quieren escuchar el toxic capítulo de hoy?
1: Sí, señor.
0: Ya mismo, de una.
2: Vamos a escucharlo ahora mismo. Va.

0: Esta es la historia de hoy.
1: Pastor, vea, le cuento. Llevo con mi mujer 7 años de matrimonio. No tenemos hijos, tenemos solo una mascota y llevamos 5 años viviendo bajo el mismo techo. El último año ha sido como de mucha monotonía y empezamos a tener espacios diferentes para darle un respiro a la relación. Seguimos siendo pareja, seguimos viviendo juntos, pero pues ella empezó a salir con sus amigas, yo empecé a salir con mis amigos y hace 20 días volvimos a salir juntos. Nos invitaron a un asado donde hay una amiga de ella y nos presentó allá muchas personas, demás. Pero conocimos una pareja que tiene como una relación abierta. Y pues bueno, normal, traguito viene, traguito va. Y ellos nos dijeron que si queríamos hacer un intercambio de parejas para experimentar. Y pues ahí me da miedo pues que a mi novia pues ella se enamore del otro man. Porque pues, no sé, el man es súper pintoso. La vieja que me tocaría a mí también aguanta, pero pues no, yo estoy seguro que lo mío sería detone y chao. Entonces mi esposa está que me dice que sí vamos a probar y pues la verdad no sé qué hacer. Pastor, ayúdeme ahora mismo.
2: Toxicapítulo.
0: Los toxicapítulos, situaciones trágicas para relaciones mágicas.
3: Primero que todo, vamos a ponerle sabor al fin de semana.
4: Epa.
3: Vamos a prepararnos para el champetilla.
4: ¿Sabes?
3: Por favor, vaya, busque esa ropa que con la que usted fue a Santa Marta, Cartagena.
5: ¡Qué economía!
3: Para mañana mismo. Sí. Ya me siento como pez en el agua acá en la consola.
5: ¡Lo mejor! ¡Ajustarse el botón!
6: ¡El botón del pantalón!
3: Así me gusta ver la madre, concentrada. Vayan a ver a la Santa Paloma bailando.
6: Que no santa poco a poco.
3: Vayan a ver al cachón de Pasquero bailando. Cachón, baila, baila, cachón.
4: Al que le montaron cacho fuste múltiples veces, pastor.
3: No me acabo de recordar la situación más triste del mundo. Bueno, volvamos acá. Por favor, no sean como Eva Luna, que hay una mariposa y se van por allá.
4: Yo sí, bueno, yo sí escuché.
3: Le hizo, madre, no vas a empezar otra vez.
6: No entendí.
3: No, joda, pero madre, pero todos los días es la misma situación que su merced.
6: No joda, no joda, pero madre. Yo tres costeños, ¿qué?
4: Joda, gran.
6: Pero me explica rápidamente.
3: Un embuste el tuyo.
6: ¿Me puedes explicar rápidamente?
3: Mire, resulta que una pareja que lleva 7 años entró en monotonía, ¿cierto? Y resulta que la relación estaba a punto de acabarse. Se fueron para un asado. Y resulta que la mujer conoció a otras personas, una pareja. Y la pareja le dijeron, ¿por qué no jugamos intercambio de roles? Traguito va, traguito viene. Empezó la conversación caliente y le ofrecieron hacer cambio de parejas. Pero el man que envió el testimonio le da miedo, le da culillo, ¿cierto? Porque dice, ay, donde la mujer se enamore del otro tipo. Él dice, yo no le haría, yo le cojo a la otra, la detono y ya. Pero las mujeres en ese aspecto
6: le meten más amor,
3: le meten
6: y sentimiento.
3: Más sentimiento. ¿Ustedes qué harían en esta situación?
6: Yo la verdad es que sí soy más vieja escuela, old school, lo tranquilo, sencillo. A mí esa vaina de hacer cosas así de raras no me gusta.
4: Sí.
6: Ahora, si de pronto estoy con una persona que no es mi pareja como tal, tal, tal, simplemente estamos vacilandito ahí, de pronto uno se le mide.
4: Ay, Dios mío. Bueno, a pesar del contenido que yo hago y a pesar de que conozco muchas parejas que hacen estos intercambios y que veo que les funciona, yo sí soy más bien achapado a la antigua, monogamia, Dios y patria. He visto, como les contaba, que les ha funcionado a muchas parejas y lo hacen con tranquilidad y normal. Pero, o sea, yo me pongo en esos zapatos y ni siquiera con un petalito que esté saliendo 2 meses me imagino intercambiando ese petalito.

0: No,
1: eso fue lo que pasó en Cali. Carepalo se fue con Gracie y Mike Bahía se fue con la novia de Carepalo. Vamos a escuchar los testimonios.
2: Salió perdiendo Gracie ganando.
1: Vamos a escuchar los testimonios de los feligreses. Aló, aló.
3: Yo le diría al man que le haga, que pruebe. Esto, yo tengo una relación abierta y funciona a la perfección. ¿Vio?
1: Vea pues, le funcionó. Vamos a escuchar a las mujeres. Aló, aló.
4: Hola chicos de Mix, yo pienso que ya se perdió la magia, ya ahí no hay nada. La chica ya está interesándose por otras personas. Yo pienso que ya ahí no hay nada que hacer.
2: Ay, Dios mío, si ven, es que uno corre el riesgo, uno corre el riesgo de que le quede gustando la pendejada y toda la vuelta y bueno, vaya a seguir cambiando,
1: es un riesgo,
2: un tiro al aire.
1: ¿Vale la pena correrlo o no?
2: No sé.
1: Pregúntamele a los feligreses, ahora mismo, aló.
5: Laurita, Cristian, Pastor, yo creo que el man es mejor que se haga a un ladito y que deje esa vaina así quieta porque él de entrada se siente inseguro. Porque él dice que ahí dijo que él no era tan pinta o dio a entender, ¿sí? Y el man ya tiene inseguridad. Entonces, si el man se siente inseguro, es mejor que se quede quieto porque o si no, esa relación se va para la basura.
0: Es verdad. Oye, me gustó lo que dijo él. Es que
1: ya te empezó a gustar el oyente.
0: No, espérate, cálmate. No, solo que me gustó lo que dijo porque él, o sea, lo que él dice es completamente cierto. Uno para hacer estas cosas tiene que tener mucha seguridad en uno mismo.
2: Correcto.
0: Porque con el hecho de que él esté pensando que la mujer se va a enamorar de otro, ya ahí está perdiendo el año automáticamente.
2: O sea, porque atrae las cosas negativas y pasan. O sea, no sé. Yo quisiera tener la mentalidad de esas personas que tienen la relación abierta. Porque exacto, estaría totalmente confiado. Ah, que tengo una relación abierta. Pues si se fue, se fue. Yo no tengo celos. Si viene, tan, me da lo mío y ya está.
1: Y la infidelidad no existiría.
2: Y la infidelidad no existe. Y esa gente la pasa súper feliz. Pero es que, oiga, uy, parce, no puedo.
0: La gente está pidiendo la opinión de Johan por acá a través del TikTok. Y es que Johan debe participar en vivo. ¿Qué piensa Johan?
2: Primero que todo, ¿Johan tiene novia?
1: Venga para acá, monaguillo.
6: No. Buenas.
2: ¿Johan están? ¿Tiene novia?
6: No, señor.
2: ¿Y si tuviera novia, tendría una relación abierta?
6: Yo creo que yo soy partícipe de respetar los acuerdos. Si nosotros acordamos que es una relación abierta... Uy, el pastor, me están ungiendo en este momento, por favor.
0: Habla.
6: Sí, digamos, si se acordó desde un comienzo que iba a ser una relación abierta...
1: Lindo, mocho, carajo.
6: Pues diría como sí, hay que respetar los acuerdos. Si la mitad de la relación está abierta y la otra no sabe, pues ahí sí no tendría sentido.
2: Pero si se acuerdan, o sea, si...
6: Sí, claro, pues yo creo que igual en las relaciones hay que explorar, hay que probar otras cosas.
0: A ver, tú estás diciendo que si vayan al TikTok para que vean lo que está haciendo el pastor Robillo.
2: El pastor está como raro, ¿no?
0: Está raro y está como enamorado de Johan. Óyeme, sí, pastor. Pero, o sea, está bien los acuerdos, pero ¿tú tendrías una relación abierta?
6: Yo sí.
0: ¿Sí?
6: Sí. Yo
0: es
6: sí.
0: Que esa gente es de la generación del FOMO, de ahora.
2: Sí, de ahora. ¿Cuántos años tenés?
6: 31.
2: No es del FOMO.
0: No es del FOMO.
6: Pero por lo que les digo, o sea, si se establece que es una relación monógama, digamos, donde no hay esos acuerdos, pues...
0: Y que muérdalo, pastor.
6: No, pastor, no, que usted huele maluco.
1: Vamos a hacer una cosa, vamos a hacer un intercambio de parejas, ¿sí?
2: Ajá.
1: Pasquel va a salir con Gohan y yo voy a salir con JP.
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3: Son las 10 de la mañana, 55 en Mix.
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10: Ya son las 11 de la mañana en punto en Mix.
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Escuchando Mix Radio, recuerden que los que ya ganaron boletas para el Champetiza, seguramente pues ya se les enviaron las boletas desde la semana pasada, y los últimos ganadores de esta semana deben revisar su correo electrónico, deben revisar la sección de spam.

Bueno, prepárense, ya saben entonces, nos vemos mañana en el Champetín. La recomendación, llegar temprano. Así que recuerden revisar su correo electrónico. Ahí sí les están enviando las boletas, descargarlas ya mismo. Y las boletas pueden que le lleguen ahí en la sección de spam. Pilas, para que no se queden por fuera del Champetiza Fest Volumen 3 mañana con Mix.

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0: al señor Miguel Char si se lo perratea con la voz del todo. Todo el mundo quiere usar la voz del señor Miguel Char.
1: Yo fui a Cartagena y en esas emisoras en todas las canciones sale la voz de Miguel Char.
0: Absolutamente todas. Nuestro jefecito.
1: Sí, sí, jefecito.
0: Oye, jefecito. Traes chisme rápido porque estamos a los
1: dos. Así es, porque ha llegado el momento de brillar con Cristian, el residente, el más pegado.
2: El más potente.
1: Sí, mi lindo. Porque ha llegado la hora de los chismes y les tengo información rapidita, rapidonga, porque ya vienen los de la piña. Sí, mami. Resulta, pasa y acontece, muchachos, que ustedes conocen a ese muchacho, JP el residente.
3: Sí, claro, lo hemos escuchado por ahí, que trae unos chismes desastrosos acá a la emisora.
1: Claro que sí, pues ha sido el momento, ha llegado el momento de, ¿cómo se llama? De desquitarme.
3: Ah, okay.
1: Desquitarme de él, porque momentos está en Cali, Colombia, y resulta, pasa y acontece que JP busque un cambiar, porque lo hemos pillado. Lo hemos pillado en algo bien interesante.
3: No le
1: JP.
3: Creo.
1: ¿Usted se acuerda que él es ¿cómo se llama?
3: El marido
1: de los taxistas en Colombia.
3: Sí, claro, sí.
1: Pues resulta que ayer el muérgano este fue a la pérgola clandestina a rumbear con Gracie Rendón y se ha levantado un taxista y ha amanecido en Jumbo, mis lindos.
0: ¿Qué, mami?
1: Y les tenemos las pruebas. Leonela, las pruebas.
3: Vayan ya mismo para TikTok Mix Colombia. Ahí están las pruebas de JP con un taxi.
1: Amaneció en Jumbo, señoras y señores. Aquí están las pruebas. Amaneció en Jumbo, estafó a un taxista y se quedó con el taxi del taxista. Sí, señor. Definitivamente, mami, JP, busque un cambiar, en serio, busque un cambiar, un mejorar, porque ya eso de estar con los transportadores y todo eso y estafándoles y demás, eso JP ya está, no fue sino que Laura lo mandara para Cali para que ya estuviera con un taxista, busque un cambiar, mi lindo.
3: Oiga, pobre muchacho.
0: ¿Y tiene chisme de la casa de los famosos rápido?
1: Claro que sí, que mami, pues resulta que la beba se ha agarrado con el marido.
3: No, pero eso ya lo dijo JP ayer.
1: No, se agarró con el marido. Simplemente lo estaba tratando mal hasta que el marido se mamó. El marido se cansó y le dijo, oye, beba, lo que pasa es que no me parece que estas vainas que estamos diciendo acá la sepa todo el mundo, la sepa Colombia. Porque es que estaban hablando de que a la beba le encanta salir a bailar, pero el marido es un amargado. El marido es un amargado que, según la misma beba, no sale a bailar. Entonces, hace muchos, llevan como 7 años y... No han salido a, ¿cómo es que se llama?
0: A rumbear.
1: No, a este sitio.
3: A pegarle al peluche.
1: No, al sitio.
3: A la pérbola.
1: A la discoteca.
0: A una discoteca.
1: No salieron a una discoteca. Que mi lindo. Y el tipo se cansó y le dijo, beba, estás insoportable definitivamente. Y esto tiene un cambiar, así que beba, busque un cambiar. O los chismes, por cuestión de tiempo, tienen que ser así rápido.
0: Pero bueno, amiga JP, una pregunta. ¿Tú crees en la relación que tienen estos dos? Sí, claro, amiga JP.
1: Amiga Crispy. Yo
0: realmente estoy pensando seriamente en que la beba ya no quiere ahí nada. O sea, yo creo que...
3: Pero es que ella le ha tirado señales desde hace rato y como que le hace el esquivo una y otra vez.
1: Le ha tirado las directas, mami. Eso no es ninguna indirecta. Le ha tirado
3: ese
1: las directas.
3: Ese mami me parece que es otro migajero.
1: Es un migajero, qué pecado, pero venga para acá que yo sí estoy para recibir.
0: Migajero si ellos están casados.
3: Pero es que
0: ¿cómo va a ser migajero si ellos están casados? Ahora, una cosa es que peleen y otra cosa es que sean
3: Laura, pero ella le dijo hasta en el programa y todo, le dijo, mira, yo la verdad es que me quiero quedar en Bogotá, yo pienso que mis sueños se pueden construir allá, yo la verdad siento que pues tú estás en otro lado, yo en otro lado, y yo no pienso dejar mi carrera aparte.
0: ¿Tú cómo le dices a tu esposo, a tu marido, a la persona con la que tú estás, hey, ven acá, yo quiero seguir mi rumbo, pero contigo no es, o acompáñame? O sea, a mí lo que me pareció malo de todo esto es que ella no le dijo como que quiero estar contigo.
3: Claro.
0: Podemos hacerlo juntos.
1: No, sí, le dio la opción, beba, busque un cambiar.
3: Ya, o sea, quería deshacerse de él. Estaba buscando la excusa perfecta y la encontró en la casa de los famosos.
1: Y la encontró, es que beba de verdad que no busca un cambiar. Hasta aquí la sección de chismes.
0: Preséntanos porque... de la piña.
1: ¿Por qué?
0: ¡Los de la piña!
4: ¡Los de la piña, papi!
1: Ha llegado la hora de uno de los grupos que nos han puesto a bailar. Este nuevo.
0: ¡Mauro se cayó! ¡Mauro se cayó! ¿Cómo así?
3: Venga, es que tiene los micrófonos por allá en el piso, el volumen de los micrófonos, no. Y me toca tirarme al piso, prácticamente.
0: Es que los chismes son la nueva faceta de Pasquel, ya que con las mujeres no fue.
3: Fuerte declaración.
1: Uy, ya te metieras durísimo, Marce, pero sí, me quedo con los chismes, mi linda. Bueno, han llegado los de la pilla, muchachos. Los exponentes, yo creo que son los mayores exponentes de la racha a nivel nacional. ¿O qué dice Laura? Buen día.
0: ¡Los de la piña! Ya viene. Nosotros aquí, esto es. Nosotros aquí estamos haciendo locuras el
3: esto
0: día de hoy.
3: Esto parece una plaza de mercado.
0: Esto está loquísimo el día de hoy.
1: Ya se fue al garete, Laura esto... gritando por toda la organización. Mauro cayéndose, yo dando los chismes como JP.
0: Definitivamente. JP enamorado.
1: JP enamorado de un taxista por allá en Jumbo.
0: No.
1: A John López. A John López se le acabó el hogar.
0: A John López se le acabó el hogar. No, mi gente, el programa de hoy ha sido un absoluto fracaso, gracias a ustedes. que ustedes tampoco dicen, hey, busquen un cambiar, como dice JP. O sea, tenemos que buscar un cambiar. Bueno, ya van entrando los de la piña, que pues son artistas oficiales del Champetiza Fest volumen 3.
1: Grítales otra vez, por favor.
0: ¡Los de la piña! Ya van entrando los de la piña. Claro. No, toca así porque ahí llegaron, ahí vienen. ¡Uy!
1: ¡Llegaron los de la piña!
0: ¡Ay, con piña! Si hay electrolito, hay guayabo.
3: ¿Qué dice, papito? Oiga, váyanse para TikTok porque se va a formar una fiesta acá en la cabina de Mix. Váyanse para TikTok Mix Colombia, Laura.
0: Oiga, ay, se trajeron un premio.
1: Vio Insta Fest Awards.
0: Que están en el guayabo.com. Si quieres hacer de este lado tú, porque aquí llegaron los de la piña, que oiga.
4: Tomando café. Oiga,
0: están tomando café.
1: Coge micrófono, papá lindo.
0: ¿Está tomando café? ¿Ya tomaste café? Muchachos.
1: Llegaron las pizzas.
0: Bienvenidos, muchachos. Un aplauso para los de la piña.
3: ¡Los de la piña, los de la
0: ñapi! Mañana la vamos a dar todo, ¿no? Bueno, ya ustedes la dieron toda noche, por lo que veo.
3: Sí. ¿Le puedes pegar al micrófono, por favor?
4: Estamos apretando.
1: Apretando durísimo.
4: Insolentemente.
0: Insolentemente. Esa es nueva.
4: Apréndetela.
1: Espérate, lo voy a apuntar.
4: Insolentemente.
0: Insolentemente, esa es nueva. Ya. Esa no hacía parte de mi vocabulario.
4: Ah, bueno, ya saben.
0: Y
4: también,
0: como yo estoy retirada de las canchas,
1: sí,
0: tírame
1: sí,
0: otra ahí.
4: Impecable.
0: Impecable.
4: Apretar impecablemente.
1: Ok, vamos a apretar insolentemente.
4: Impecablemente.
0: Pásame el premio ahí. Yo nunca me he ganado un InstaFest.
1: Me he ganado nada. Me nominaron
5: la carrera.
4: No.
5: La carrera de nacimiento, papi.
3: Buen reconocimiento.
4: ¿Qué registro civil?
3: Eso fue ayer acá en Bogotá, ¿no?
4: Sí, anoche, sí. Gracias a Dios.
0: Bueno, a ver.
4: Eso, no sabíamos.
0: Eso, ¿verdad?
5: No sabíamos.
0: Bueno, llegaron los de la piña, que son artistas oficiales del Champetiza Fest volumen 3. Es que la hora se enloqueció, está diciendo la gente por acá. Tenemos un premio.
1: Está por allá gritando.
5: Normal.
4: Sí, una piña.
0: Tenemos un premio, una piña. Aquí hay de todo el día de hoy, sí. Muchachos. Bienvenidos. ¿Cómo va todo? ¿Cómo les fue ayer en los premios?
4: Muy bien, gracias a Dios.
0: Mauro, sí. este micrófono.
3: ¿Qué número es ese, por favor?
1: Perdón, es que tenemos a un novato en la consola.
0: Exacto, él no sabe.
3: Es nuevo acá en este aparato. Sí.
4: Muy bien, gracias a Dios. Pues no esperábamos. Nos invitaron a los InstaFest. Obviamente, nosotros vamos a donde nos inviten.
1: Claro.
4: Donde sea. Sí. Y nos dieron el reconocimiento y bacano.
0: Bueno, a ver, esto es los premios más importantes a la creación de contenido digital de Latinoamérica. Otorgan este reconocimiento por su destacada labor, profesionalismo, innovación disruptiva e impacto digital. ¿Innovación disruptiva? Absolutamente sí.
4: Yo sí creo.
0: No, pero una cosa impresionante.
5: Papi, los animales.
3: Yo creo que es el cable, le va a tocar compartir.
0: No,
3: el
0: ¿qué micrófono? Es esto, por Dios, que este programa, sí, eso, compartan mi micrófono ahí. Bueno, muchachos, ¿cómo se sienten con este reconocimiento tan chimba, no? Porque muy chévere todo.
4: No, sí, gracias a Dios, muy bacano. Pues, ¿en 20 días nos dieron dos? Ahorita estuvimos en los premios Fénix en la ciudad de Medellín.
0: Sí.
4: Y como artista revelación del año y un reconocimiento
5: como artistas originales.
4: Entonces, dentro de 20 días ya han sido tres... tres reconocimientos y muy bacano para nosotros.
1: Y total y completamente merecido, porque bueno, ustedes tienen unos temazos que nos han puesto a bailar absolutamente a todos, desde Shanghai hasta Cachete con Cachete. Mejor dicho, me los he
4: el
1: gozado.
4: Cachete es tuyo, ¿eh?
1: Uy, el cachete, es más,
4: tú lo tenías antes de que saliera.
1: Una sí. vez estaba.
4: Ah, no, tú me dijiste que te levantaste una hembrita con ese disco.
1: Sí.
0: Con cachete. ¿Quién sí. se levantó una hembra con cachete sí. con cachete?
1: Yo le dediqué.
5: El animal. Que el animal apretó insolentemente.
1: Yo le dediqué insolentemente el verso que dice: te voy a hacer una camada, dale que tú hueles a preñada, papi.
5: Ey, no dice así.
4: Te va a preñar.
1: Sí. Ok.
0: Oiga, aparte que mañana también va a cantar Totoy. Así que yo me imagino como ustedes tienen el flipante mundo de la piña que salió el primero de mayo, ¿no?
1: Sí.
0: Me imagino que mañana van a tener sorpresas con Totoy, ¿o no?
5: Hay sorpresas.
1: Ya no hay sorpresas.
5: Habían.
1: Te acabaste de tirar la sorpresa.
4: Vamos a tener en vivo a Totoy. El frío y a otro artista.
0: Uy, Totoy, sí. Totoy la horrible.
4: Totoy
0: es ese sí es el animal de animales.
4: Y Totoy se suelta cuando está con sí. nosotros grabando, porque puede ser él de verdad, ¿verdad?
0: Exacto.
5: No es mentira.
0: No, de verdad, porque Totoy no se limita a nada. Yo creo que Totoy definitivamente, obviamente Poblado le cambió la vida. Ajá. Ahí fue donde muchos artistas de una dijeron, este man es uno de los raperos más importantes que tenemos en Colombia. Pues costeño además, y se unió precisamente con los de La Piña, y el primero de mayo sacaron El Flipante Mundo de La Piña. Hablen un poquito de la vaina y tiene que cantar hoy, ojo.
1: Sí.
6: Bueno, primero que nada, buenos días.
3: Y antes que todo.
6: Segundo que todo.
0: Antes que todo.
6: Muchas gracias por la invitación nuevamente. El Flipante Mundo de La Piña es un proyecto que nace a raíz de la propuesta de hacer un EP con Totoy el Frío. Sí. Un EP de 6 canciones. En realidad no eran 6 canciones, eran tres.
4: Eran tres.
6: Sí. Y estos manes borrachos se volvieron locos y empezaron a grabar.
1: Jeffrey borracho no puede ser.
5: No, estábamos borrachos.
6: Empezaron a grabar.
4: Uno.
6: Empezaron a grabar. Bueno, estábamos natural, estábamos normal, estábamos en embriaguez y empezamos a grabar.
4: Normal.
6: Empezamos a grabar unos temas nuevos que dijimos, vamos a lanzar estos temas en otro momento. Y entonces estos manes salieron con la propuesta de que no, ¿por qué no cogemos y hacemos un EP? Ya que tenemos ya 6 temas, 7, hay uno por ahí que no salió, que después sale.
5: Sí, después sale.
6: No te voy a decir porque tú dañas la sorpresa.
1: Sí, no le conté.
6: Entonces sí, ese fue como la estrategia, y entonces ya salieron los temas y todo fue hecho, realizado en un solo establecimiento, que esa también es sorpresa, la discoteca nueva. Sí. Y entonces sí, agradecido con el apoyo que la gente nos ha brindado y sobre todo con ustedes que han colocado todos los temas y todo, la gente siempre.
5: Sí, no, en realidad nosotros nos montamos en un carro hora pico, a la hora que sea, y escuchamos los temas desde todos los carros. Porque nosotros nos montamos en un carro.
6: Yo soy consumidor.
5: Amigo, usted tiene 92.9.
1: Póngala.
5: 92.9.
4: Póngala, por favor. Sí, si no, no le doy las 5 estrellas.
0: Claro. Eso, total.
5: Eso es lo que nosotros pedimos cada vez que nos montamos en un carro.
4: Yo le digo, guárdela. Cuando no la tienen, guárdela. Pero la mayoría la tienen guardada, siempre la tienen ahí.
1: Eso es verdad, y a mí me encanta mucho la música de los de La Piña. Y eso es bacano porque, digamos, yo vengo de Cali. En Cali sí. No se escucha tanto ni la champeta ni la rancha. La vine a conocer acá en Bogotá. Y tengo hasta uno en WhatsApp por ahí que me mandó Jeffrey, que empieza, hey, ven acá,
4: en los montes de María.
5: Ven acá se llama.
1: Ese
5: tema ya pasó hasta de moda ya, pero.
4: No, la música de La Piña no pasa de moda.
0: Exacto. Yo creo que la música de La Piña es una vaina.
5: Yo no lo quería decir, díganlo ustedes.
0: No, oiga, no cansa. La música de La Piña no cansa.
1: Es verdad.
0: Maurolio,
3: ¿qué? Yo tengo una pregunta, bueno, con respecto a muchos artistas que se van a presentar mañana en el Champetiza, como Sider, como el Mister La Voz, como los muchachos de Chris y Ronnie. Hablemos también de artistas, por ejemplo, que bueno, con el que ustedes hicieron un remix de Se Vale Todo, con que se montó Ryan Castro
5: y Acapela.
3: Los de La Piña, que están haciendo música diferente, mucho afrobeat, mucha rancha. ¿Ustedes creen que eso acabó con el, está acabando con el reggaetón?
5: No, nosotros no tenemos nada que ver.
4: Yo creo que nosotros vivimos en un país, y creo que somos el país más multicultural que tiene
5: el planeta.
4: Creo que el planeta, porque sí. Además de la biosfera,
5: somos en ricos cuanto en todo.
4: Tenemos muchas regiones.
5: Este man se fue para biología y todo.
1: Claro,
5: se fue para biología.
4: Amazonía.
3: Tipo biodegradable.
0: ¿Tú creías que Jeffrey Sayer era más y que se vale todo? No, señor.
5: Sí. Nosotros tenemos variedad en muchas todo, regiones. Sí.
4: Y aparte nosotros, como saben, ya Laura y Pasquel han ido a San Andrés. Somos la región insular, somos el territorio que está fuera del continente del país. Entonces tenemos muchos estilos.
0: Tómalo tú.
4: Entonces creo que todos deberíamos tener la oportunidad de brillar. El reggaetón es el reggaetón.
5: Es verdad.
6: Pero el reggaetón es de Medellín, ¿no? Es de Medellín.
4: La champeta es la champeta. No es que el reggaetón de pronto esté o desapareciendo, porque mucha gente dice que está desapareciendo. Pero yo voy a Medellín y se escucha mucho puro reggaetón.
1: Pues reggaetón.
4: Y el reggaetón clásico, viejo del bacano.
3: Pero reggaetón clásico, pero actualmente.
4: Pero sigue dando números.
3: Eso.
4: Sigue dando números porque tú ves mira en Spotify y los números de Don Omar siguen siendo altos.
3: Pero ustedes han desplazado el reggaetón. Ustedes están acabando con el reggaetón.
5: No. Ya empezar ya. Ey, nosotros no tenemos nada que ver con nadie. No,
4: yo estoy metiéndome en mi pedacito. Estoy echando monte, estoy tirando monte y haciendo mi camino.
1: Acepten que es por culpa de ustedes.
4: ¿Qué? Con el
3: ¿Alguna vez un artista de reggaetón, reggaetonero, lo has invitado a hacer un remix o se montarían en un reggaetón?
5: Esto es un dato perturbador, insólito. Wow.
1: Impertinente.
5: El tema que te gusta a ti, Cachete con Cachete, ajá, lo quería comprar Jay Álvarez.
1: No.
4: Sí, señor. Un pacto.
5: Pero la vuelta es que yo quería estar en mi tema.
1: Claro.
5: Y no se dieron las cosas porque la idea era él y yo.
1: Y el video es vaciladito, es como en un market.
5: Claro, sí,
1: fuera con motos. Es pero muy bacano,
5: no, pues no se pudo hacer el negocio y salió solo. Y bueno, te gusta así.
1: Sí, no.
5: Me gusta.
1: Así es espectacular.
4: Es una poesía.
1: La verdad, es una poesía. Es unos versos increíbles.
4: Y te lo gozaste en San Andrés.
1: Jeffrey me lo presentó en exclusiva en San Andrés. El tema no había salido. Ah. Jeffrey andaba con un parlante para arriba.
5: Normal.
1: Lo colocamos unas 70 veces, yo creo que la teníamos aburrida la gente.
4: Yo creo que 2000 veces más bien.
1: Sí, unas 2000 y la dimos toda.
5: Yo creo que ese día que Jeffrey te mostró el disco estaba sobrio, ¿verdad?
1: Súper sobrio. Tengo videos de Jeffrey sobrio.
0: Muchachos, vamos a cantar vamos a hacer un acapela, sí. La gente que acapelazo para ver qué es lo que dice.
5: ¿Pero
0: la
5: de cuál canción?
1: De todos.
0: La primero la canción que los puso ustedes, mejor dicho, se vale todo. La primera, hagan.
5: 3, 2, 1, se vale todo, ponte en popa. Me gustan y hueputa, así bien loca. 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
1: Y salió en el chiquito,
5: que ya sabe que le toca. Y yo bien avaricioso, me gustan grandota. 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
0: ¡Enfoca!
5: Se vale.
1: Cachete con cachete.
0: Epa.
5: Te voy a hacer un mío, ya lo dijo.

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0: Mami se fue así, me agarraste del cuello.
1: Cachete con cachete,
0: pechito con pechito.
1: Cachete con cachete,
0: pechito con pechito.
1: Cachete con cachete, pechito con pechito. Le gustan los feos, no quiere
2: los feos. Estamos de moda.
3: Bueno, bueno, muchachos, para que vean que el autotune para nosotros no existe.
2: No, nada.
0: Pero nosotros somos feos, somos pintas.
4: No, ustedes son culis de pintas.
0: Somos feos.
3: Bueno, somos feos. Nosotros somos feos.
2: Pintoso.
3: Somos feos, bañados
0: de las nenas lindas, ojo.
3: Los feos de las nenas lindas.
2: Los feos de las nenas lindas.
5: Sí, claro. Porque las canciones de los de la piña son para puras nenas lindas.
3: Sí, he visto pura gomela bailando eso.
0: Entonces, puras lauras.
4: Oiga, ay, ya.
2: Puras lauras, puras nenas lindas.
3: Laura Gomelicio.
4: No, Coleta. Oiga.
3: Ay, ay, ay.
4: Mi fo, por favor, mi fo.
2: Ay, sí.
6: Ay, mi fo. Ay, mi fo.
0: A ella le gustan locos.
1: Bien loco, mami, bien loco.
0: Llegó el animal, llegó el drilococo.
3: El drilococo.
0: No me ponga el pie que te parto el coco.
1: Y si te parto, te rompo, te coso, te amarro, te boto soltando moco.
0: Porque yo soy el negro que le gusta.
1: Me gustan loca, le gustan loco.
0: Ay, mi fo. Ay, fo. Ay, mi fo. Ay, fo. Ay, mi fo.
3: ¿Sabes qué significa mi fo?
0: Son una expresión, es como decir no joda, como,
4: no joda,
0: como de San Andrés.
2: Es como en la costa, ya. Lo que es no joda, eche, en San Andrés todo es mi fo.
6: Pero
0: mi fo, vale.
2: También decir
0: mi fo. Por lo menos nosotros estamos en Ibiza y nosotros vemos a Laura en traje de baño, mi fo.
6: Porque hay gente que utiliza fo de otra forma, en otra expresión.
0: No, fo, ¿quién?
2: Fo es la palabra
0: seca, mi fo.
6: Ah, ok. Ya que ustedes no cantan reggaetón.
3: Se deriva de Fox.
6: Okay. Yo tengo otra pregunta. Ya que ustedes no cantan reggaetón.
0: Trabé.
6: Hay mucha gente que los ha visto en diferentes escenarios acá en la ciudad de Bogotá. Pero hay mucha gente que no ha tenido la oportunidad de verlos. Y seguramente ha escuchado las canciones de ustedes mezcladas por los DJs. Se contagian de sus canciones. Para los que no saben, ¿qué vamos a tener mañana en el Champetiza? ¿Cuánto dura un show de los de la piña? ¿Vamos a tener invitados? Bueno, ¿cómo va a ser el show?
0: Bueno, primero que nada, saludo especial para todos los DJs de Bogotá y de sus alrededores. Y de todo el país que nos colocan, muchachos, los queremos mucho. Epa. Ustedes son la bondad y nosotros somos la bondad después de ustedes.
3: Claro, la buena siempre.
0: La sorpresa, bueno, pues la tenemos una sorpresa. Jeffrey, no vayas a decir nada.
2: No voy a decir
0: por
2: nada.
0: Por favor.
2: Voy a decir que vamos a hacer un homenaje para nuestra propia isla, porque nosotros somos muy orgullosos de ser de San Andrés, Providencia y Santa Catalina, y mañana van a dar cuenta.
0: Claro,
2: bien,
0: aunque hay muchos que dicen que no representamos, nosotros representamos mucho más que muchos.
3: Uy, tiradera.
0: Que le duela, sóbate, le duela que se sobe.
3: Sóbate, búscate un mentol y te lo echas de donde te duele.
2: Si no, vas a poner la queja en el CAI.
0: Claro, porque siempre salen con una vaina que no, que nosotros no, que nosotros somos muy vulgares, que nosotros no llevamos la cultura. Van a ver, van a callar.
3: Yo sí quiero decir eso, y porque yo tuve la oportunidad de vivir un parche en San Andrés con un representante de ustedes. Qué vaina tan impresionante, papi, o sea, la pasamos delicioso.
6: Impactante.
3: Me mostró,
0: impecable.
3: Es más, a mí no me gustan los mariscos, y Jeffrey me llevó a un restaurante que yo no me acuerdo cuál era, que me comí una cazuela de mariscos, fue de lo más rico que me he comido en mi vida. O sea, ustedes tienen que conocer ese San Andrés, y por supuesto que los de la piña sí representan a la
0: isla. Y este man se ha comido un poco de cosas ricas, te estoy diciendo.
3: Ey, en exclusiva.
0: Tranquilo, niño.
2: Yo lo llevé de un colega mío, arquitecto, al restaurante de donde está la luna.
0: Alfredo.
3: La luna.
0: Se llama Bobby Rock.
2: Bobby Rock.
0: Eso es diagonal a mi casa, yo vivo ahí.
3: Impresionante, qué cazuela de mariscos tan impresionante. Y definitivamente ustedes, muchachos, se merecen un aplauso porque representan a la isla.
4: Gracias.
3: Sí, señor. Bueno, chicos, a romper mañana entonces en el Champetiza. De verdad que ustedes son uno de los shows que no me quiero perder, obviamente. Hay varios.
2: Ya tú sabes, es tempranito. Las 7:50 y 30.
0: Todo el mundo activo ahí desde las 7. Desde las 7.
2: Y es que no solamente el Champetiza es ir a ver a los artistas, es a vivir la experiencia.
0: Claro.
2: Porque eso tiene. Tiene
6: todo.
0: Tiene muchos spots. Tiene muchos spots, sí.
2: Tiene el Rey Turbo, que es afuera. Tiene los spots de todas las marcas que hay. También
6: gastronomía.
2: Tiene
6: el
2: stage de perreo, que está invitado Lion Fire, Toto y el Frío.
0: Tiene stage afro también.
2: Tiene Tornaza. Tiene el stage afro.
3: Tiene
2: la factoría. Tiene vallenato.
6: Tiene el
2: rancho.
6: El stage Caribe también. Sí, claro.
2: Marica, trajeron. O sea, literal, este es el festival más grande de la costa, ya no se puede decir de champeta.
3: De la cultura costeña.
2: De la cultura caribeña. Correcto. Porque nosotros somos caribeños.
3: Correcto.
2: No costeños. Porque nosotros somos isleños.
3: Ok, entonces, yo soy de la costa pacífica.
2: También. Tú eres de la costa pacífica. Y tú sabes que allá consumen mucho también nuestra música.
3: Es verdad.
2: Ya. Entonces, muy magia porque van a traer dos picos, uno de Barranquilla y uno de Cartagena. O sea, tú que has ido a la costa te das cuenta que Barranquilla y Cartagena, en cuanto a champeta y música, son diferentes.
3: Muy diferentes.
2: Entonces te están trayendo todo en un solo espacio, desde la 1 de la tarde hasta las 2 de la mañana. Tienes fucking 12 más una hora para que te vaciles
0: que lo
2: todo
0: diga.
2: Ese perreo.
0: Que lo diga, para que vean cómo lo cogen de parche enseguida.
2: Ay, qué.
6: Muchachos, ¿cómo, ya para finalizar, cómo se va uno vestido? ¿Cuál es el outfit recomendable tanto para los hombres como para las mujeres?
3: Buena pregunta.
0: Brother, festival, papi, sin tanta.
2: Son 12 horas, tenés que ir.
0: Ligero, papi, cómodo, ligero, cómodo.
2: Zapato cómodo. Sí. No se compliquen.
0: Y no vayan en tacones, cuero, muchachas, no vayan cuero, en tacones.
2: Que yo no sé qué, porque allá hace frío, hace calor.
0: Mujeres, un corset, un jean. Nítido. Ya, hombres, bien, un suéter.
2: Un short.
0: Y un pantalón. Ya.
2: Unos zapatos bien.
0: Vayan bien.
2: Pelos. Unos skitchers cómodos, porque los skitchers son bacanos para
0: y sobre todo, el factor monetario.
2: Sí, lleven bastante
0: no
2: plata.
0: No puede faltar el factor monetario.
2: No porque sea como que.
0: Porque estamos lejos.
2: Está lejos.
0: Empeñen la casa,
2: hombre. Te van a dar ganas, así como cuando vas a San Andrés, te van a dar ganas de gastar.
0: Es la verdad.
2: San Andrés da ganas de gastar plata. Entonces la gente a veces va, no, voy con 4 millones y termina gastando 8.
3: Sí, es verdad.
2: Es mentira.
3: Es verdad.

0: algo. Imagínate que llegues y te guste algo y tú dices, ay, no tengo.
1: Mira, ahí están diciendo, el año pasado no los vi. Vayan temprano, se empieza a la una.
2: 7:50 p.m. cantan los de la piña, exactamente. Muchacho, muchísimas gracias por
0: en el principal, en el stage principal.
1: En sí. El stage principal, el donde caben qué, 14,000.
3: Mucha gente,
1: 14,000 personas en ese.
0: Para
1: en
0: esa, que vivan, para que vivan la experiencia de la isla.
1: Venimos con algo bien bacano.
2: Perfecto, y los vamos a dejar antojados a esta hora de la mañana con musiquita de la piña, de los de la piña, claro que sí.
3: Eso.

0: para con vena. Los de la piña y hueputa.
1: Los de la piña, por acá en Mix Radio, que nos traen música nueva. Muchachos, para calentar motores, ¿qué nos vamos a soltar a esta hora aquí en Mix?
2: Bueno, soltemos una de las nuevas del EP. Te recomiendo que sueltes Toquilla.
1: Vamos a soltar Toquilla de una entonces, para que vayan ustedes preparándose física y psicológicamente para el show mañana de Los de la Piña.
2: Para que aprieten insolentemente.

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3: 11 de la mañana, 56 en Mix.
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0: Están escuchando Mix Radio. Llegó el fin de semana, arrancamos para adelante y para atrás. La perfecta combinación de éxitos y canciones del pasado. El presente y el pasado juntos. Ustedes pueden ir armando su combi de para adelante y para atrás, pero de fin de semana. No vayan a empezar a decir, ahora a ver que me ponga martes de galería. No, no, jodas, o sea, hoy es viernes. No vayan a empezar, Mauro, la sensación del bloque. No jodas, hoy es viernes, muchachos. Vamos a meter unos combos bien sabrosos. Ustedes los van a programar, pero por favor, canciones duras de fin de semana. Mauro, por favor, vuelve Don Omar. No jodas, hoy es viernes, hombre. Bueno, señores y señoritas, mañana es el champetiza, ¿no? Imagino que ya tienen el outfit preparado, ya tienen todo listo. Hay cosas que deben saber y les voy a ir contando de una vez. ¿Listo? Hay un tema que son los prohibidos del Champetiza Fest. ¿Qué son los prohibidos? Lo que usted no va a poder ingresar y lo que se recomienda que no lleve. ¿Listo? Porque se va a pegar una embalada, una encartada. ¿Listo? Atención, los prohibidos del Champetiza. Dice por acá, ingreso de bebidas o alimentos. Usted no puede ingresar ni bebidas ni alimentos, ni siquiera una botella de agua, para que lo tenga en cuenta, ¿listo? Nada de bengalas, nada de pólvora, nada de ropa alusiva a equipos de fútbol, porque le van a decir, mijo, usted así no puede entrar, mija, usted así no puede entrar. Por otro lado, parlantes o consolas, no puede entrar eso. Sombrillas, carpas, totalmente prohibido. Drones o dispositivos de grabación, no se permite el ingreso de cámaras profesionales. Además de eso, cascos de moto, tampoco. Bicicletas, menos. Sustancias o bebidas alcohólicas, tampoco. Armas cortopunzantes, tampoco. O que puedan afectar la seguridad del festival. ¿Listo? Para que lo tengan en cuenta. Eso a cuanto a los prohibidos del Champetiza. Ya les traigo más adelante lo que sí se permite llevar, las sugerencias que hay que tener para el Champetiza Fest Volumen 3. Así que muy conectados con Mix Radio y venimos a entregar boletos en cualquier momento.
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0: fiesta, esto prende el ambiente del viernes, fin de semana. Gracias a todos mis amigos taxistas que están ahí parchaditos escuchando Mix. Gracias a todos los de la oficina rodante que también andan ahí conectados con Mix. Gracias a los amigos motociclistas que están parchados ahí escuchando Mix. Gracias a usted que está en la oficina, que va en el Transmilenio. Gracias a usted que nos escucha a través de la aplicación Mix Radio. Gracias a usted que nos ve a través de nuestra cuenta de Kick, Mix Radio Colombia. Qué chimba que estén conectados en este weekend, fin de semana. Ya les traemos más información del Champetiza Fest Volumen 3. Recuerden, mañana recomendaciones, llegar muy temprano, 10, 11 de la mañana. Las puertas se abren al mediodía. Entre más temprano llegue, más sabroso la va a pasar, porque obviamente pues no va a coger una fila tan larga, tan pesada. Va a poder entrar, no está tan... digamos que va a encontrar muchos spots para tomarse fotos, grabar videos desde temprano, para que hagan su contenido, porque después llega la tarde-noche, seguramente la oscuridad, las fotos no quedan igual, y entonces ahí se va a parchar usted desde muy temprano. Las puertas, recuerden, se abren al mediodía. ¡Momento de romper el hielo! Nos vamos con una batalla de canciones. Uy, parce, tengo dos combos que me saqué, que yo dije, parce, esto va a estar duro. Groseros, groseros, groseros. Vea, por acá tenemos nada más y nada menos que a... al cantante del gueto, Ryan Castro. Pilas a esta primer combo, esta primer pareja que viene dura.
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0: esta se llama Sanca.
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0: Ryan Castro.
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0: Y vamos a formar la pareja de Sanca con el patrás. Lo vamos con un clásico que a ustedes les encanta.
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0: Se llama Legalización.
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0: Ah, esto está muy duro, esto sí huele a fin de semana.
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0: mero tema, legalización y Zanca, primer combo. Vamos a irnos con una batalla dura, o sea, de pesos pesados. Como si fuera Cristiano Ronaldo contra Messi. Como si fuera una final del Real Madrid contra el Barcelona.
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0: Y por el otro lado traemos otro combo. En este combo está nada más y nada menos que Kiba junto a Ryan Castro también. Esta se llama Baba Bat.

0: pareja de esta canción, de este combo número 2, está nada más y nada menos que... No, escuchen esto, esto no tiene ni que presentarlo uno. Escuchen esto. Ah, yo no vengo a improvisar, yo vengo a tirar temas duros.
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0: El diablo de San Alejo con Baba Bad es el combo número 2. Y el combo número 1 es Zanca con Legalización.

0: Bueno, ¿a qué combo le van? ¿Al combo 1 o al combo 2? Ustedes pueden votar ya a través del WhatsApp 310-42-8299. ¿Cuál quiere usted que suene, que tumbe y retumbe? A esa hora aquí en el dial 92.9, a través de la aplicación Mix Radio y en Kick Mix Radio Colombia. Vamos a escuchar a los oyentes que andan por acá parchaditos escuchando Mix, y ustedes votan ahí, dejan su nota de voz, me dicen cuál combo es su favorito y aquí lo vamos escuchando a través de nuestro WhatsApp. Vamos a ver quién anda por acá. Ya mismo vamos a ver, por acá tenemos un oyente. Hola Mix, saludos.
1: Combo 1.
0: Combo 1, listo mi hermano, gracias por su voto, hola.
2: Hola Mix, ¿cómo vamos? Conectados, combo 1.
0: Listo, uno iguales, ¿quién anda por acá parchado? Hola. ¿Qué hubo, aló?
3: Mauro, buenas tardes. Combo 2, buenísimo el combo 2.
0: Combo 2, 2-1 ganando el combo 2, hola. Combo 1, esto está 2 iguales, por favor. Hablen durito que estamos en fin de semana. ¿Quién anda por acá? Buenas, hola.
4: Combo 1, mi perrito.
0: 3-2, ganando el... Ah, nos empató. 2-2, cierto, 2-2.
1: Mi hermano, gracias por...
4: Combo 1.
0: Combo 1, ganando, 3-2, hola.
5: Mauro, combo 2.
0: 3 iguales. Uy, eso está buenísimo. Hola.
6: Mauro, aquí conectadísimo, papi. Combo 2.
0: 4-3, ganando el combo 2. Hola.
7: Buenos días. Combo 2. Va.
0: Bueno.
7: Y el diario de San Alejo.
0: Nada que hacer. El ganador es el combo número 2.
8: Ya tenemos un ganador, Mex. Ganaste.

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0: Están escuchando Mix Radio. Por acá nos acompaña Mauro López. Bueno, recuerden que estamos también a través de Kick Mix Radio Colombia. Un saludo para la gente que está ahí parchada en Kick. Gracias por estar ahí conectados. En cualquier momento soltamos coordenadas para participar por boletas del Champetín Zafel Volumen 3. Muchachos, recuerden que quedan las últimas boletas. ¿Dónde las pueden conseguir? A través de allticketscall.com. 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Que usted se mete ahí a allticketscall.com, busca la sección que dice Champetiza y ahí va a descubrir una cantidad de información que de pronto usted no sabe. Por ejemplo, el tema de los artistas, a qué hora se presentan, cuál es el escenario principal, dónde queda el stage de perreo, dónde está ubicado el stage Caribe, dónde va a estar ubicado el stage de Afro, dónde va a estar el Picó el Rey Turbo, dónde va a estar el Picó el Papa Sabor, dónde es la zona de comidas, dónde es la zona de bebidas. Y a propósito, pues bueno, yo también les publiqué por ahí un videito que pueden ver a través de las redes de Mix o a través de mi Instagram. Ahí se pueden ir. Vayan para DJ Mauro López. Ahí van a poder ver el video de donde grabamos ayer en el centro de eventos de la Autopista Norte. Y les estaba mostrando un poco, pues, como de la zona, como información muy importante, que es donde es el ingreso del stage de perreo, porque hay gente que no sabe. Ahí está, ustedes van a poder ver las entradas de cada uno de los stages. Ahí aparece Mauro López, vayan a verlo en Mix Radio Bogotá. Ese video ahí lo van a poder encontrar a través de las redes de Mix. Es el video que está en la sección de Reels, el que está anclado de primero. Y si van a la sección de la cuadrícula de fotos y, bueno, de publicaciones, es el cuarto video, ¿listo? Van a chequearlo y van a comentar ahí. Y entre los que comenten vamos a estar posiblemente entregando boletas para el Champetiza Fest Volumen 3. Uy, llegó la piña, que dejaron los de la piña. Uy, va a pegar, me va a comer un cuadrito acá. Lo comen de la piña. Uf, más bueno, hombre. Uy, los de la piña nos dejaron una piña. Uy, qué piña, qué piña. Bueno, a propósito, los de la piña mañana se estarán presentando en el stage principal del Champetiza, 7 de la noche, para que caigan al stage principal. Esos manes son una vaina loca. O sea, esos manes son otro nivel. Los que no han visto a los de la piña, parce, mañana esos manes la van a romper, la van a sacar del estadio brutal. Bueno, tengo algo para contarles importante. Ya les conté los prohibidos del Champetiza, lo que usted no puede ingresar al Champetiza. Ahora les voy a comentar los permitidos del Champetiza Fest Volumen 3. ¿Qué sí puede entrar? Porque hay gente que le da miedo, por ejemplo, ¿será que si llevo una Powerband me la quitan? No. La Powerband usted la va a poder llevar, ¿listo? Usted puede llevar la Powerband, es importante que la lleve, porque si usted va desde temprano, seguramente comienza a tomarse fotos y videos y a eso de las 7 de la noche ya va a tener ahí el celular en rojo como que pidiéndole carga, ¿no? Entonces, importante que lleven su Powerband para que puedan, obviamente, pues ver los shows de los artistas en la tarde noche y en la noche y en la madrugada, ¿listo? Recomendaciones, bloqueador solar, por favor, bloqueador solar, a cuidarse la carita, a cuidarse los brazos, a cuidarse la piel, ¿listo? Gafas de sol también para que se parchen ahí bien bacano, protejan la vista y además pues entren en el mood de el Champetiza con su mejor outfit. ¿Qué se puede llevar? Se pueden llevar sombreros, gorras también está permitido. También está permitido llevar canguros, bolsos, pero ojalá no sean pues como bolsos que sean mucho encarte y todo el rollo, pero para que lo tengan en cuenta, ¿listo? Por otro lado, recomendaciones, usar bloqueador solar como se los dije. Ustedes saben que el sol no perdona, mis queridos amigos. Hidratarse bien, constantemente bien, porque es una jornada bastante larga. Usar ropa y zapatos cómodos, porque son muchas horas de festival. ¿Qué otra cosa? Llevar una chaqueta ligera. Ustedes saben que los contrastes en el centro de eventos de la Autopista Norte son fuertes. ¿Qué pasa? En el día seguramente ustedes se van a encontrar con mucho calor. En el día, muchas gracias, hombre Will. En el día se van a encontrar con mucho calor seguramente. Entonces, usted va a llevar su pinta, pero en la noche el frío pega duro. Entonces, la recomendación es llevarse, por ejemplo, una chaqueta rompevientos. Listo, que no se encarta uno tanto con la chaqueta y se la puede uno quitar y fácil la puede meter hasta en un bolsillo, la mete ahí, ¿no? Cargar el celular, llevar su cédula, porque hay mucha gente que aparenta menos de 18 años. Y llevar la cédula física para presentarla. Importante, para agilizar el tema de ingreso, porque seguramente no falta el demorado ahí en sacar el celular para mostrar el código QR. Cuando falten 10 personas para el ingreso ya como tal al centro de eventos de la autopista norte, que usted ya está en la fila, que ya esté ahí en el control de ingreso. Cuando falten 10 personas, tenga el código QR a la mano para agilizar el ingreso, porque ahí la gente, ay, ¿dónde fue que lo dejé? Y comienzan a demorar la fila y eso es un problema ahí ni el berraco, ¿listo? Ya les traigo más recomendaciones del Champetiza Fest Volumen 3 para que nos parchemos mañana. Recomendación, llegar tipo 10, 11 de la mañana. Ya les vengo a hablar del transporte y de ahí regreso. Mientras tanto, nos parchamos los buenos clásicos aquí en Mix.
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2: Oye, este Gocalde.

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2: Son las 12 del mediodía, 59 en Mix.
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Están escuchando Mix Radio, es viernes, el fin de semana. Bueno, muy pendientes porque en cualquier momento estaremos entregando boletas para el Champetiza Fest Volumen 3. ¿Qué hay que hacer? Parcharse ahí, escuchar Mix Radio y, bueno, seguir las coordenadas de los DJs de turno para que, pues, obviamente se puedan llevar las boletas. ¿Listo? Así que recuerden tener descargada la aplicación Mix Radio en su celular a la mano, tomarle captura de pantalla porque entre los que hagan bien la tarea vamos a estar entregando boletas para el Champetiza Fest Volumen 3. Captura de pantalla a través de nuestra cuenta o, bueno, nuestra aplicación Mix Radio, descargada en el celular, la envían de vuelta al WhatsApp y estaremos entregando boletos para

0: Están escuchando Mix Radio, es la música del señor Ryan Castro junto a J Balvin, pasando por aquí por Mix Radio. Y es momento de contarles a ustedes buenas cosas. 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
1: Señoras y señores, bienvenidos al party. Agarren a

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1: Aquí a través de Mix Radio 92.9, esto que se llama pa'lante y para atrás.
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1: Bueno, ¿cómo estamos? Un abrazo bien especial para toda la gente, toda la people que está diciendo presente a esta hora en modo Mix, escuchando Mix Radio 92.9. Todos los que están a través de nuestro canal de Kick, ¿cómo estamos? Todos los que van llegando por acá y van diciendo presente, me van viendo aquí en mi despeluque después de quitarme el casco, pero bueno, sí, claro, aquí estamos cuadrándonos el peinado, el corte en vivo, señores. ¿Cómo estamos? Saluditos para todos los que se van conectando a esta hora a través de nuestro canal de Kick. Regálate, bueno, me dice por acá Pari, regálame boletas. Recuerden también ustedes que se pueden conectar a través de nuestro canal de Kick enviando un corazoncito de color verde, emoji, corazoncito, color verde, a través del WhatsApp de Mix. Ahí yo de una vez les estoy enviando el enlace para que se unan a nuestro 24/7 de Kick. Mix Radio Colombia, Mix Radio Colombia, dicen por acá. Dice por acá, bro, una pregunta, al evento dejan ingresar Powerbank. Voy a revisar, eso ya se encuentra publicado porque ellos ayer hicieron una publicación referente a eso, tengo que confirmar, creo que celulares sí se pueden ingresar, ahí lo pueden encontrar en @champetizafest. De igual forma voy a hacer la tarea yo también aquí con ustedes, ¿cierto? Vamos a buscar la publicación.
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1: Vamos a buscarla, ¿verdad? Dice, cosas que encontrarás en Champetizafest. Ah, bueno, merch. Dice por acá, maletero, ¿cierto? Ah, bueno, esto es todo lo del merch, ¿cierto? A ver, por acá, hay una publicación. Ayúdenme a mirarla, por favor, también, para que ustedes, obviamente, también estén informados. Ya la voy a estar buscando por acá. No la veo así como... ya la encontré, dice. Prohibidos para el Champetizafest. Mucho cuidado y mucha atención, señores. Bebidas o alimentos, prohibido. No se puede ingresar ni bebidas ni alimentos. Bengalas o pólvora, prohibido. Ropa alusiva a equipos de fútbol, prohibido. Parlantes o consolas, prohibido. Sombrillas, carpas, prohibidos. Drones o dispositivos de grabación, prohibidos. Cascos de moto o bicicletas, prohibidos. Sustancias o bebidas alcohólicas, prohibidas. Armas cortopunzantes que puedan afectar la seguridad del festival, prohibidas. ¿Listo? ¿Qué sí se puede ingresar? Celulares y powerbank. Al amigo que estaba preguntando, sí puede llevar la powerbank, puede llevar gafas de sol, puede llevar bloqueador solar, puede llevar sombrero, gorra, canguro, bolso, morral. Listo, ahí está entonces la información. De igual forma ahí la pueden encontrar ustedes también en @champetizafest, señores. Aquí estamos a esta hora, esto se llama Pa'lante y Pa'atrás. Soy el dueño del party y tengo una misión este viernes, y es mixearte buenas canciones, buena música desde esta hora.
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1: Vamos a meterle flowcito a este viernes, señores. Momento de irnos. ¿Con qué nos vamos? Vamos para adelante. Vamos para adelante entonces. Nos fuimos para adelante, señores. Aquí. Pa'lante y para atrás. On fire, mi gente.
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1: Dímelo.
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2: No se puede decir grosería.
1: ¿Cómo suena con Balbi? Ryan Castro.
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1: Dale play a esta hora, Bogotá.
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1: Aquí escuchando Mix Radio 92.9. Después de escuchar el grito de Juan Palau, vamos a escucharnos por acá también un buen clásico. Y quiero que ustedes sean los protagonistas a esta hora y que me vayan tirando notica de voz. Pari, a ese pa'lante le hace falta un buen para atrás y el para atrás es este. 310-42-82-92-9. ¿Con cuál para atrás nos vamos? ¿Con cuál para atrás nos vamos a ir? Dímelo de una, 310-42-82-92-9. ¿Con cuál para atrás nos vamos? Llégate de una vez, Bogotá. ¿Con cuál para atrás nos vamos? A ver, notica de voz. Quiero escuchar oyentes a esta hora para ir mixeando, dándole play a buenas canciones.

0: Este para adelante y para atrás, el tradicional, el único, el del mediodía, aquí por Mix Radio 92.9.
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2: Hey, mi pari, hace pa'lante, le hace falta un para atrás. Como ella se contradice el remix con Don Omar.
0: Ok, ella se contradice, me dice por acá Fabián. ¿Será que nos vamos con ella se contradice o proponen otro? Tiran otro mejor. ¿Qué dicen ustedes? A ver.
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0: Hola, Mix.
3: Vamos para atrás. Mueve esa cola del Dalmatian.
0: A ver, ¿cuál más? Hola, Mix.
4: Hola, Mix. Nos vamos para atrás con Friquitona.
0: Uy, qué chimba de perreo, Pablo. Hola.
5: Hola, Pari. ¿Cómo estás? Regalando el llamado de emergencia de Daddy Yankee.
0: Llamado de emergencia. Hola, Mix.
6: Pari. Luna llena de baby rasta. Luna.
0: Uy, también. Y yo sigo aquí. Hola.
7: Pari, noche de sexo.
0: Listo. Wisin y Yandel con Romeo Santos. 310-42-82-92-9. ¿Qué para atrás le vamos a poner a este palante?
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0: Par de notas de voz y vamos a mixear, ¿ok? Hola, Mix.
8: Hey, Mix, sí. Vámonos para atrás con Besos Mojados.
0: Besos Mojados. Uy, qué duro. Apenas de viernes.
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10: Hey, pari, el perdedor de aventura.
0: El perdedor. Hola, Mix.
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0: Si no le contesto. Ahí están los oyentes mixeando a esta hora. 310-42-82-92-9. A ver con qué nos vamos a ir a esta hora. Vámonos para atrás, con un para atrás bien violento, señores.
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0: A ver, como para cantar con Mix Radio 92.9, ¿cómo suena esto? Dale play. ¡Uy!
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0: Tremendo clásico, ¿ah? ¡Uy, Sin y Yandel a esta hora!
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1: Aquí estamos, pa'lante y para atrás. Yo hoy te voy a tirar el pa'lante. Y tú me das el para atrás, Bogotá, ¿ok? Vamos a mixear también. Esas notas de voz que ustedes me han tirado por acá, vamos a darle también, ¿ok? Así que prepárate porque tu clásico va a sonar en instantes.
0: Vamos para adelante. Un éxito mix. 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

0: llegó con toda y vamos mañana para el Champetiza Fest Volumen 3. Eso ya todo está listo, todo está preparado. El Champetiza mañana también, 12 del mediodía ya. Mañana en 24 horas ya tendremos puertas abiertas, señores. O sea que esto se, pues, se pone bueno y cada vez vamos acortando más camino porque el Champetiza Fest está a la vuelta de la esquina. Ya. Está ahí, nada más. Mañana lo vamos a estar viviendo. Recuerden, oyentes de Mix Radio 92.9. Ustedes tuvieron que haber descargado su invitación. Claro, la descargaron, me imagino que con tiempo. Si ustedes les llegó su boleta por WhatsApp, ahí tuvieron que haberla descargado, tuvieron que haberla dejado en el celular, tuvieron que haberla guardado y ya lista para mañana, ¿cierto? Recuerden, boletos para mañana en el ingreso deben estar descargados porque no hay señal. Lo siento mucho, mi amor, me voy para una finca. Esa finca es la finca del Champetiza Fest. O mejor, para un retiro espiritual que se llama el Champetiza. Hablamos el lunes. Chao, no voy a tener señal. No me hable porque no lo voy a responder. Listo, por un lado. Por el otro lado, señores. Recuerden que si usted ganó desde el sábado pasado en adelante, pues le tuvo que haber llegado su boleta a través del correo electrónico, a través del email. Si a usted no le llegó la boleta por ninguno de los dos medios, entonces, por favor, escriba a través del WhatsApp de Mix. Pari, por favor, ayúdame. Quiero estar en el Champetiza. No me dejes sin boleta. Listo, ya mismo miramos a ver qué hacemos, qué solucionamos, cómo hacemos para que podamos recuperar tus boletas, ¿cierto? Porque pues realmente con tanto oyente ganador se nos jodió el WhatsApp que teníamos para enviar las boletas. Esa es la razón, ese WhatsApp colapsó completamente. Nos dicen, muchachos, ustedes están enviando mucho flow aquí en estas boletas. Y por eso, pues, paila, no se puede enviar más, toca que usen el correo. Entonces, por eso habilitamos el correo electrónico, para que la gente también reciba por el correo. Recuerden, ustedes no van a recibir por los dos medios. Si les llegó por WhatsApp, tuvieron que haberla descargado por WhatsApp. Por correo, le va a llegar únicamente a los oyentes ganadores del sábado en adelante. Listo, así que, mi gente, todo está listo, todo está preparado. Mañana Champetiza Fest Volumen 3. Revise muy bien. Ay, pari, que no me llegó el correo. Revisen spam. Ahí en la carpeta de spam todos los oyentes la han encontrado. Entonces, ahí les dejo también las indicaciones para que no se vayan a perder y tengan de una vez descargadas las invitaciones del Champetiza Fest Volumen 3, que se dejó venir con toda Bogotá.
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0: 2:01 p.m. en Mix Radio.
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1: Bueno, señores, por aquí vamos calentando tu fin de semana escuchando Mix Radio 92.9, la emisora que está comandando 24/7 en Bogotá. Aquí Andrés Pari por acá saludándote a esta hora, diciendo presente y bueno, pues también con todos los oyentes que la están parchando a esta hora ahí a través de nuestra cuenta de Kick. Ya vamos a estar prendiendo el TikTok, ya viene por ahí en camino también Ensalada Humor. Y esto se prende porque vienen los últimos boletos, las últimas invitaciones para los oyentes que quieran estar en el Champetiza Fest Volumen 3. ¿Preparados para eso? Hombre, yo les dije a ustedes que esta semana íbamos a estar almorzando, íbamos a estar desayunando, íbamos a estar tomando onces y cenando con el Champetiza Fest. No, todo el día le estamos dando a esto. Así que prepárense para ganar con Mix Radio 92.9, la que comanda Bogotá.
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1: Señores, si hay una

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3: Vamos a ponernos un poco románticos a esta hora en Mix Radio 92.9, porque ha comenzado y pues queremos darle la bienvenida oficial a toda la gente que nos escucha a esta hora, ahí en su carro, en su oficina, que nos escucha desde su nave espacial, desde su jet privado, desde su yate.
4: No, póngale emoción a eso. ¿Cómo que música romántica? No. A mí póngame una de Auschi te pego. Póngame una contentoso.
3: A la gente que nos escucha desde su yate, un abrazo bien especial. A la gente que esta hora va en un catamarán rumbo a las Islas del Rosario, un abrazo bien especial.
4: Póngame en cuatro. No, venga. Una arriba, una letosa.
3: ¿Una electrónica?
4: Una sí.
3: Sí,
4: una electrónica. Póngame.
3: ¿Será que sí?
4: O un aleteo.
5: Gracias, afición. Este para vosotros.
3: Un aleteo, a ver, por ejemplo, un aleteo. A ver, un aleteo, ¿qué podría ser? A ver, por ejemplo.
4: Un aleteo,
3: pues. Un aleteo, ¿qué podría ser?
4: No sé, si huele en Los Ángeles en el lugar.
3: ¿Cuál es ese?
4: Un aleteo puede ser. No sé, una de Brasil.
3: ¿Una de Brasil? Ah, ¿te suena bueno Brasil?
4: Me encanta Brasil.
3: Vamos a ver cómo suena esto por acá.
6: Como que ese movimiento tiene un swing raro. A mí me gusta.
3: Bienvenidos al programa Sin Nombre, señoras y señores. Lo que pasa es que arrancamos un poquitico nostálgicos porque hacía rato no estábamos juntos un viernes. Es un hecho que hoy estamos acá diciendo presente desde las 2 de la tarde en el programa Sin Nombre. Así que Bogotá, bienvenidos a esta tarde, estamos listos en el programa Sin Nombre. Andrés Pari de este lado y también Ensalado Humor, Ensalada.
7: ¿Qué dice Bogotá?
4: Buena tarde, buena noche, buenos días, buena tarde, buena noche. Mi gente linda, mi gente bella, sí, felices porque llevamos días sin volver a encontrarnos un viernes desde que inicie el programa, porque siempre estábamos con Maurito de 2 a 4, llegaba Pari 5 o 6, y bueno, 9, 4, 5 y todo eso, en fin. Pero ya estamos acá, listos y ready para este fin de semana que es sin puente lastimosamente, pero con emoción porque yo creo que el próximo fin de semana sí es puente. A ver, no señor, el próximo no es fin de semana, no es puente.
3: Ah,
4: mentiris. ¿Qué día es hoy?
3: ¿En dónde estoy? 22 de mayo soy.
4: Bobo. Ay, marica, es que lo tenía en otro mes. Ah. 31 al primero. Ah, no, primero no es. Primero es lunes.
3: Sí.
4: No es festivo, pero le voy a decir una cosa. Dale. Hay tres festivos en junio: 8, 15, 29.
3: Upa. Eso va a estar bueno, señor.
4: Y primaos. Y primaos.
3: ¿Para dónde fue? ¡Ay, ay, ay! ¡Báilalo, ensalada! Prima,
4: véalo.
3: ¡Ay! ¡Ay! Quiero comprar una rifa para ganarme un viaje.
4: ¡Qué rico, man! ¿Dónde puedo comprar la rifa?
3: Stop.
4: Y yo que me vacuné por si me gano la rifa.
3: ¿Ah, sí?
4: Me vacuné ayer, hermano. Me duele todo.
3: Es que ahí no, dejen sonar la canción de Pari, vea.
4: No, se mancao.
3: Volvemos a esta. ¿Quieren esta? A ver. ¿Cómo dice? ¿Les gustó esta? ¿Para un viernes?
4: A mí me gusta, pero no para un viernes.
3: No quieres esta para un viernes.
4: No.
3: Ah, bueno.
4: A mí me gusta, pero no para un viernes.
3: Recojo mi canción romántica y me voy. Mañana nos vamos a estar viendo en el Champetiza Fest Volumen 3. Prepárate, Bogotá, porque esto va a estar a reventar. Vamos a estar cantando canciones de Luis Ter La Voz allá como esta. ¿La conoces?
4: Sí, señor.
3: ¿Cómo dice?
4: Óigalo.
3: ¿Cómo dice? Óigalo.
4: Se va a hacer corito.
3: Oigan, Salada, ¿cómo le fue con Sion ayer?
4: Bien, me fue con Sion, con...
3: ¿Luis Alfonso?
4: Jason Jiménez. Jason Jiménez. ¡Qué en paz descanse. Eso es porque hubo un homenaje a Jason Jiménez ayer.
3: Lo que pasa es que a mí me preguntan en este momento tres artistas de la música popular y yo dentro de esos tres voy a mencionar a Jason. Porque obviamente es lo que uno tiene en la mente, los que uno siempre escucha. Entonces uno siempre lo va a tener presente, ¿sí o no?
4: Sí, claro, y no lo relaciona ahí, con la muerte.
3: Dicen por ahí que la verdadera muerte en sala de humor es cuando lo olvidan a uno.
4: Para México es eso. Para la cultura mexicana es cuando se olvida.
3: Entonces, somos una rifa para ir a México.
4: Para Cancún. Oiga, bien con Luis Alfonso, Jesse Uribe, Jonales Castaño, Johnny Rivera, es muy tierno. Ayer hubo el partido de las estrellas de Olímpica Estéreo.
3: Sí.
4: En el Parque Tabora con y de muchos artistas vallenatos.
3: Sí.
4: Donde fui invitado al lado del cantante del gol.
3: Sí.
4: Pidándome y se me tiras eso.
3: ¡Tú!
4: Tranquilo, él dice tú. Tranquilo, ayer estaba en el Parque Tabora con la emisora Hermanita Olímpica haciendo parte de comentarista. Nunca lo había hecho en mi vida, me gustó. Así que si ESPN miró ese partido, yo soy el que estaba haciendo los chistes. Contrátenme, llévenme para a ESPN. Pasé delicioso, muchas entrevistas, ahí los pueden ver en Mix Radio 92.9.
3: ¿Qué les trajo?
4: @ ensalada humor, ahí están en colaboración, pueden ver los videos. ¿Qué les traje?
3: Sí, que nos
4: trajo. Uy, un montón de goles que comió Luis Alfonso.
3: ¿En serio?
4: Un montón de goles que comió un montón de artista de mano que.
3: ¿Al fin quién ganó? ¿Cuál equipo?
4: Ganó el del Vallenato.
3: Equipo del Vallenato.
4: Ah, no es de Vallenato.
3: Penales me contaron que iban en penales, pero no me dieron el desempate.
4: Mano, 25 penales tiraron.
3: Uy, no jodas.
4: Eso repetían penales. Johnny Riera lo comió y volvió y lo hizo.
3: Ah, también estaba Johnny.
4: Luis Alfonso lo comió y volvió y lo hizo.
3: Sí.
4: No, mano, eso, pero estuvo muy chimba esa recocha. Muy, muy chimba. Y los que estuvieron por allá ya lo saben. ¿Quieren ver los videitos? Hice un par de entrevistas para Mix.
3: Sí.
4: Ahí lo pueden ver, @ ensalada humor. Ahí ya hay unas montaditas.
3: ¿Y el Panini también por allá?
4: Sí, de eso me fui. Era fútbol, era el Panini, pero era el momento de hacer el intercambio.
3: Claro. ¿Te cambiaron alguna monita o no?
4: Mano, ¿sabe que me llevé las principales que no había pegado yo? Cristiano, Messi, la 00, Lucho. Pues porque son importantes, pero son de mi álbum. Y entonces se las pasaba a ellos como para hacer la diversión de la entrevista. Pero obviamente me los devolvían. Yo a todos les decía, me devuelve la fichita, que es la mía. El Luis Alfonso fue el único que no me la devolvió.
3: Ah, no, era esperarse.
4: No, Luis Alfonso, hermano, ¿sabes cómo es Luis Alfonso?
3: Claro.
4: ¿Qué? No, ¿cómo así? Yo no soy Gerardo, pero espera un momento. Y vuelta y como a uno de los que mantiene con él y ¿usted lo está llenando? No, sí lo está llenando. Vea, ¿cuál hace falta? Cristiano. Y me quita a Cristiano y se la pasa al amigo. Listo, ahora sí, ¿qué pasó con la entrevista? Y yo, ay, no. Yo, mi ficha. Ahí está el video, lo pueden ver en @ ensalada humor.
3: Bueno, ahí está, señores, para que vayan, lo busquen, interactúen con ese video y estén en modo Mix Radio 92.9 en este programa sin nombre. Creo que también mañana vamos a estrenar locutor por acá, hombre, en sala de humor.
4: ¿Verdad?
3: Sí, mañana le harán los respectivos honores a Rigo, el negro.
4: A rey muerto, rey puesto.
3: Señores, aquí estamos listos. Uy, que suena por allá el radio, ¿qué es eso?
1: La bayota, la perra, la diva, la potra.
3: Le copio.
0: La copio. De los pollitos.
3: Base.
4: Amores.
3: Marza, ¿cómo estás?
4: ¿Qué más, mi gordo bello?
3: ¿Vieron o no?
4: Ay, lo más es feliz porque es viernes. Necesito descansar. No sé, yo creo que estoy en mis días.
3: Sí.
4: Entonces, no sé, el coliquito, la depre, las ganas de estar en cama, de una chocolatina. Pero me dijeron que era súper bueno tomar perejil crespo.
3: Ajá.
4: Una agüita de perejil crespo, que eso retrasaba lo que fuera.
3: ¿Ah, sí?
4: Porque es que mañana es el champetiza, mi hija, y mañana me toca cobrar la boleta para llevar a más de uno.
3: ¿En serio?
4: ¿Sí mañana es?
3: ¿La boleta?
4: Claro, toca cobrarla.
3: ¿Y entonces cómo vas a hacer con tanto oyente que le diste boleta?
4: Por eso toca. Mami, eso es por fila.
3: ¿Por fila?
4: Día media hora, mami, hasta que se le acabe la moneda. Que todos hagan fila allá afuera del apartamento mío. Entonces, hombre, mujer. Así.
3: Mejor dicho. Parza, vea, algo muy importante es que todos los oyentes deben revisar la cuenta de correo en la sección de spam. Ahí están llegando las boletas. Listo, los ganadores del sábado en adelante, ahí van a encontrar la boleta. Farsándula, con mucho gusto, les cargó la boleta ahí y va a llegar a la sección de spam. ¿Listo?
4: Así es.
3: Busquen ahí en la carpeta de spam. Farsa, ¿ya tienes el outfit o no?
4: Mami, la verdad, no, pues, ¿cómo te digo? A ver, para ir, sí.
7: Sí.
4: Pero no sé si me ponga bien. Yo me compré un par de pintas, pero tengo ganas como de comprar más porque, jefe, me compré un sombrero, unas botas mexicanas. Me compré una falda, pero viene con leggings. El leggings es rosado, fucsia.
7: Sí.
4: Y la falda, y la faldita es como amarilla con verde.
7: Sí.
4: Sí.
7: ¿Se va a ir para el champetiza o va a ir para una fiesta agropecuaria?
4: ¿Cómo? No, con botas texanas, me va a poner unas gargantillas.
7: ¿Sí?
4: Sí, y no me va a poner calzones. Oigan.
7: Yo creo que usted más bien se va a ir para una fiesta de esta música.
4: Mírame, yo soy la potra.
7: ¿Cómo dice, farsa?

0: va, oiga el espíritu.
1: ¿Cómo dice Marza?
0: Ay, todavía no iba ahí. Estúpida.
1: Es que una versión de radio. Bueno, el nuevo locutor

0: mejor dicho.
1: Me cotiza.
0: ¿El evento es de esta música o de champeta?
2: No, es champeta, pero es que lo chimba del champetiza es que uno, bueno, afro también, que no, uno se puede como le dé la gana, es de un festival y en un festival es como le dé la ta gana.
0: Pero yo también creo que hay que ir acorde al festival,
2: ¿sabes? ¿Acorde al festival? ¿Cómo así?
0: Sí, claro, o sea, yo diría que un outfit bueno para el champetiza es alguito, no sé, como bien tropical, ¿sí o no? Como una... no voy a escuchar nada. Una camiseta así de flores, bien hawaiana o no sé.
2: ¿Hawaiana?
0: Sí.
2: ¿Estúpido?
0: No sé, de florecita así bien Hawái, tipo Hawái.
2: Yo le digo al de Cacao Group, ¿cuándo van a hacer un champetiza, pero traje de baño? Todo el mundo. Hombres en boxer, mujeres en... No, sí, un
0: puro. ¿Pone frío?
2: No, pero ¿cuál frío? Dentro de la discoteca uno pegado con el otro. ¡Qué rico, mi hija! No, ¿para qué agua si todo el mundo va a sudar?
0: No, mejor dicho. Bueno, bienvenidos a esta hora con Mix Radio 92.9, la emisora que comanda. Ya estamos listos en el programa Sin Nombre. Farsa, diga presente.

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1: 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Y vamos a estar también por ahí parchando nosotros. Se van a encontrar con los DJs del Team Mix. Mejor dicho, vamos a pasar mañana muy chimba, la verdad. Boletas, ya se vienen en instantes con Mix Radio 92.9, la emisora que comanda en Bogotá. Dímelo.
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3: 2 de la tarde, 59 en Mix Radio.
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0: esto será tan solo el antojo de lo que vamos a estar viviendo mañana, porque tú sabes,
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0: Lo vamos a estar viviendo, hombre. Ojalá que chimba haber tenido un champetiza fest. En los tiempos de la finadita, en los tiempos del Saiyajin. Pero bueno, yo sé que también ellos van a estar muy orgullosos desde el cielo. Ahí escuchando, viendo, disfrutando, bailando también, señores. Con todo lo que vamos a estar viviendo mañana. El Champetiza Fest, volumen 3 con Mix Radio 92.9. La emisora que está comandando en Bogotá. Y mañana nos vemos con este Champetiza Fest, que está increíble, Bogotá. Tenemos últimas boletas, como siempre les decimos. Recuerden que oyente que no le haya llegado las boletas, debe revisar primero que todo su correo. Vamos a revisar el correo ahí en la sección de spam. Oyente que ganó desde el sábado en adelante, si usted ganó desde el sábado hacia atrás, le tuvo que haber llegado las boletas a través de WhatsApp, ¿cierto? El WhatsApp 1618-0785. Bueno, lastimosamente ese WhatsApp se nos colapsó porque tuvimos muchísimos oyentes ganadores para el Champetiza Fest Volumen 3. Y hombre, pues nos tocó optar por el correo, pero bueno, qué carajos. Oyente que no le ha llegado las boletas, por favor, confirme ahí, diga, pari, no me han llegado las boletas. Y ya miramos a ver qué hacemos, listo. Vamos mirando a ver qué, cómo solucionamos. Señores, con Mix Radio 92.9, la emisora que comanda en Bogotá, nos vamos de Champetiza. Y si quieres ir al Champetiza, por favor, di presente a través de WhatsApp. Luego, porque ya vamos a estar prendiendo también nuestra transmisión en TikTok. Vamos a ganar por ahí, en este viernes, con Mix Radio 92.9, Champetiza Fest.
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0: Bueno, ensalada, estaba por acá yo hablando que ojalá, hombre, donde quiera que se encuentre el afinadito y el Saiyajin, ¿sí?, grandes leyendas de la champeta en Colombia, hombre, que estén orgullosos de que por lo menos el ritmo que ellos también hicieron parte en algún momento como pioneros, pues también.

0: pioneros.
1: Están orgullosos pioneros. De lo que se está haciendo aquí en Bogotá, en la capital, ¿cierto?
0: Eso es verdad, son pioneros de la música champeta, yo creo que también de pinitos del afro.
1: Sí.
0: Entonces, toda esa cultura costeña, hermano, desde que empezó, la dieron muy duro. Yo siento que la champeta ha tenido unos picos muy altos,
1: sí,
0: pero se sostiene, no es solamente de picos altos y vuelve y cae, y vuelve y sube, y vuelve, sí, y cae. No. Picos, o sea, que están en la cima y aún así pegan a unas temporadas con unos picos súper altos,
1: sí,
0: vuelven y siguen en la cima, picos súper altos. Yo recuerdo la época de Kevin Flores, sí, de Mr. Black con el Serrucho cuando salió.
1: 2012 más o menos en adelante, 2003, 2014.
0: Cierto, que pegó una picada la champeta durísima en, sí, todo el país. Hablando, la invité a bailar, que fue uno de los primeros juntes del urbano, sí, o sea, el reggaetón con la champeta, donde Nicky Jam se subió.
1: ¿Ese fue con ella?
0: Con... La invité a bailar, ¿no?
1: Con ella.
0: Es esa, se llama
1: Con ella.
0: Grandísima
2: canción. Con esa mujer.
0: Epa, chimba. Ahí se subió Nicky Jam. Empezaban a hacer juntes. Luego lo de hace poquito también lo de Cider con Bless.
1: Sí.
0: Parce,
1: no,
0: la
1: hombre, no, es que no, ya Cider es un artista que...
0: Por eso, o sea...
1: Mucho de afuera. Hay un junte muy bacano. Es que se me olvida el nombre, ¿cómo se llama la canción? Pero es una canción que hacen artistas colombianos de la champeta con boricuas. Y una de la Mostrar Güeyes y uy, qué chimba. De canción.
0: Y canciones que uno
1: me perdió, hombre.
0: ¿Ah? Eso, y canciones que uno a veces ni conoce.
1: Sí.
0: Pero que hayan juntes los hay. Y,
1: claro,
0: y son durísimos. Eso es muy chimba. La exposición, por ejemplo, la cuando nos contó. Ay, se me fue Mr. Black, que se fue a vivir a ¿dónde es que fue a vivir? A Estados Unidos, fue.
1: Sí.
0: Para exponer mala música allá, que fue a Miami, si no estoy mal, con la esposita, por una temporada. Eso me gusta, que la música colombiana quede en alto lo más grande. Ahora, traer el champetiza, eso es como ¿cómo se dice? La fiesta de allá, de la Barranquilla.
1: Sí, la fiesta. El carnaval, ¿o cuál?
0: Carnaval, iba a decir feria. El carnaval de Barranquilla, que eso prácticamente es un patrimonio mundial. Si no estoy mal, traerlo al interior es una chimba. Y ya saber que lo van a tirar para Medellín, lo merece Cali, Bucaramanga y otras ciudades, es lo más bonito que hay. Es lo más bonito que hay.
1: Oiga, recordando los inicios de Mr. Black también, la gente de la costa sabe de qué le hablo. Puntilla, dale, puntilla.
0: Ah, yo viví en la costa un año.
1: ¿Ah, sí?
0: Me fui como en el 2012, 2013, me fui para Barranquilla, sí, a vivir un año. Era comerciante. Me fui a trabajar en Barranquilla.
1: ¿Qué vendías?
0: Vendía bisutería.
1: Huecos.
0: Fantasía, no, vendía fantasía en el centro. Un saludito para Jason Orozco. Natilla. Me fui para...
1: ¿Y cómo llamaba su negocio? ¿Bisutería El Paisa?
0: No, se llamaba AIJ. Mano, llegué a Barranquilla, fui a farrear, creo que también es como la octava, si no estoy mal, como la zona de... Viví en la 45, viví en Soledad, viví por el lado del estadio que es Metrocentro.
1: ¿Sí?
0: No, mano, me vine enamorado de Barranquilla. Pero ¿sabes qué es muy loco? Que yo llegué una semana o 15 días después del carnaval de Barranquilla.
1: Sí.
0: Y me devolví una semana antes del carnaval de Barranquilla. No pude gozarme el carnaval de Barranquilla. Me dio tristeza. Y es una vaina que tenemos que chulear en la vida. Para mí las fiestas. Me falta el carnaval de Barranquilla, negros y blancos de Pasto. Me hace falta la de Cali. Y sí, chuleo para mí una de las más importantes de Colombia.
1: Bueno, señores, aquí estamos haciéndole la antesala a este Champetiza Fest volumen 3. Escuchando Mix Radio 92.9. Dice por acá un oyente: Mauro, te escribí en tu historia y ya te seguí y todos los días estoy pegado a esta mondá.
0: Eso, dígaselo a Mauro.
1: No, pero démosle, ya que Mauro no le dio boletas, pues deberíamos...
0: ¿Mauro no le dio?
1: No le dio.
0: Dale al muchacho.
1: Parece que no tenemos forma de llamarlo, pero bueno, no importa. Carlos Rodríguez, mi hermano, eso.
3: Ya tenemos un ganador, Mex. Ganaste.
1: Vamos a hacer algo en sala de humor. Vamos a aprender el TikTok y voy a hacer un ejercicio que ayer también hicimos.
0: ¿Cuál?
1: Vamos a regalar boletas en tiempo real. Es decir, oyente que tire el correo, oyente que le mando boletas de uno. Listo, lo hacemos así.
0: Vamos a hacerlo. Se fue.
2: Se viene la maratón del champetiz.
1: Prepárate entonces. Vamos a ir conectando luces, cámaras y acción. Y ya vamos a ver. cómo nos conectamos con los oyentes aquí en vivo, porque se vienen las últimas boletas del Champetiza.
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3: Bueno, Bogotá por acá, diciendo presente, haciendo la antesala de lo que será nuestro Champetiza Fest volumen 3. Prepárate para vivirlo. Que no te lo cuenten, obviamente con Mix Radio 92.9, la emisora de los mejores eventos, ferias, festivales, conciertos, boforros, etcétera, etcétera, señores. 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
4: Viene el Champetiza Fest volumen 3 mañana, mi gente linda, mi gente bella. Acá saliendo por Bogotá, eso es prácticamente la 220. 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
3: Bueno, señores, a esta hora los oyentes están participando también. 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
3: 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Además, hay que hablar algo de que la gente ha estado preguntando bastante, y es el tema del transporte, ¿cierto? Ajá. El tema del transporte, hay buses, van a haber buses dispuestos para que ustedes también de pronto no vayan a pensar mucho. Ay, venga, ¿cómo nos vamos a devolver? ¿Qué vamos a hacer? Vea esto y lo demás allá. Porque también vamos a tener buses disponibles, unas rutas que van a estar saliendo en ciertos horarios, para que ustedes estén allá marchándola, estén en primera fila. Así que prepárense con Mix Radio 92.9 para vivirlo y para también asegurar el tema del transporte. Es algo muy importante que la gente pues también se preocupa, porque dicen, hombre, a veces se pone muy pesado el tráfico al ser un evento masivo. Pues también se ponen un poco costosos los el tema del transporte. Entonces, bueno, ahí también unos buses dispuestos, ¿cierto? Acá encontré la info, vea, párele bola. Tendremos transporte ida y vuelta y regreso desde estos puntos de encuentro en Bogotá: Carulla, calle 85, Portal 80, calle 170 y Centro Mayor, en Salado Humor. ¿Listo?
4: Así, muy fácil. Si no estoy mal, la única que es un poquito más, como 5,000 pesitos más, es la del Centro Mayor.
3: Sí.
4: Porque es más hacia el sur.
3: Salida desde las 2 de la tarde. Reúne el parche y prepárate para subirte al bus del perreo. ¿Listo?
4: Eso es.
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3: 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Ya ustedes deciden a qué horas van a salir. Ida y vuelta, eso está chévere, y además que se va a ahorrar un buen billete en Salado Humor.
4: Así es, y ahí sabes, descomplicar del transporte, de que dónde voy a parquear la moto, dónde voy a parquear el carro, que si me lo llevo no me puedo tomar una cervecita, no me puedo tomar un guarilaque. Entonces, déjela. Bueno, deje el carro y la moto.
3: Ahorita también estoy hablando de las cosas que sí se pueden y las cosas que no se pueden en el Champetiza Fest.
4: Estamos en TikTok.
3: Sí, ya estamos en TikTok. Okay. No se puede.
4: No se puede.
3: Bebidas o alimentos.
4: Okay.
3: Bengalas o pólvora. Ropa de equipos de fútbol, parlantes o consolas. Sombrillas, carpas, drones o dispositivos de grabación. Cascos de moto, bicicleta. Sustancias o bebidas alcohólicas. Armas cortopunzantes que puedan afectar la seguridad del festival, ¿cierto?
4: Misiles, bombas nucleares, granadas, nada de eso, listo.
3: ¿Qué sí se puede? Celular y power bank.
4: Sí.
3: Sí se puede.
4: Sí, señor.
3: Gafas de sol.
4: Ok.
3: ¿Se puede llevar mozas también?
4: Sí, moza y oficial.
3: Mozos también.
4: Mozos también.
3: Sí. A ver, ¿qué más? ¿Bloqueador solar?
4: ¿Bloqueador se puede? Sí, señor.
3: ¿Sombreros? ¿Gorras?
4: Sí, señor.
3: ¿Canguros?
4: Sí, señor.
3: ¿Bolsos? Y morrales.
4: Ok.
3: ¿Las ganas de bailar también? No se puede entrar las ganas de no bailar.
4: Eso tengo que dejarlo afuera. ¿Listo?
3: Sí, no se puede entrar el que no sabe bailar.
4: No, de pronto
3: o sea,
4: sí.
3: Yo me voy a quedar en la cabina.
4: No, de pronto sí se puede llevar. No, decir que no sepa bailar, sí se puede llevar.
3: Bueno, bueno, sí se puede llevar.
4: Claro, allá aprende, allá hay cursos y todo.
3: Sí, hay cursos.
4: Sí, sí, sí, allá enseña.
3: Si no le gusta la champeta, ¿qué hacemos? ¿Va o no va?
4: Hombre, va, porque ahí estáis de reggaetón, no solamente de champeta, sino también de afro, ¿no? Eso va a ser una chimba.
3: Listo. ¿Qué más podíamos decir en Salado Humor?
4: ¿Qué más pueden llevar? No se pueden llevar caballos.
3: ¿Ah, sí?
4: Listo, ojo, no vayan
3: a llevar. ¿Se pueden llevar?
4: Helicóptero. No, y de malas, no se puede llevar helicóptero. Nada de aviones, jet privados, listo. No, volquetas, por favor, no se vayan en volqueta. Sí. No se puede llevar. Barriles para hacer asado.
3: Sí.
4: Tampoco los dejan entrar. No, señor.
3: La gente estaba preguntando acá ahorita en Salado Humor,
4: sí.
3: Que si podían entrar comidas y trago, hombre, no. Pues, ¿cómo no entrar comida y bebida?
4: No,
3: eso déjelo en la casa para el remate, ¿cierto?
4: Sí,
3: déjelo
4: claro.
3: Para el remate, ¿cierto?
4: Claro.
3: El tema de la gente, de las mujeres que están en embarazo en Salado Humor,
4: sí.
3: Lo estaban preguntando, la verdad, pues no es una información que se haya confirmado oficialmente, pero pues obviamente uno diría que puede ir, pero que... Obviamente con todos los cuidados, ¿cierto?
4: Sí.
3: Que no vaya a estar en un tumulto, que no se vaya a meter en la parte de adelante de las localidades, porque obviamente es mucho más apretado.
4: Total.
3: Entonces, si usted está en embarazo, mujer, si usted está ahí, quiere disfrutar el flow de la champeta, le recomendamos, sí, claro, váyase, pero cuídese, por favor. Manténgase alejada de los tumultos y demás.
4: Claro está, que si apenas tiene 3 horas de embarazo, vaya.
3: Así.
4: Tranquila, sin miedo a nada.
3: Ensalada, ¿usa bloqueador solar?
4: Yo uso, ¿por qué? ¿Necesito usar?
3: El sol no perdona.
4: Ay.
3: Hidrátate bien, por favor.
4: Sí, señor.
3: Usa ropa cómoda y zapatos que resistan 12 horas de coletera.
4: Se llaman platas con zapatos con recámara.
3: Lleva una chaqueta ligera o impermeable porque el clima puede cambiar.
4: Sí, y si la lleva muy estorbosa, se va a encartar con ella, porque mientras que esté afuera, sí, el friecito, chévere. Pero cuando ya uno ingresa, el calor avanza.
3: Carga tu celular y lleva powerbank.
4: Sí, señor, igual también vamos a tener puntos de carga.
3: Lleva tu documento de identidad.
4: Obvio,
3: porque... documento, no hay entrada.
4: Hay unos que tienen cara de niño y niña, no entran.
3: Usa medios de pago electrónicos.
4: También lleve el efectivo, porque de pronto la mucha gente se demora, que mientras que usted pone el código y todo eso, efectivo.
3: Lleve cadena para amarrar el celular.
4: Sí, señor, más la cadena de oro, pilas, que no falta también el que se vaya para los eventos a joder. Entonces, pilas con la cadena de oro.
3: Ten tu entrada lista, física o digital, para evitar retrasos en el ingreso.
4: Sí, sí, o impresa en
3: una hoja tamaño pliego,
4: sí,
3: cartulina.
4: En cartulina, de pliego, cartulina. Sí, pliego.
3: Bueno, señores, ya estamos listos. Ojo, porque en este momento vamos a aprender la maratón en Salado Humor.
4: Sí, señor.
3: Vamos a aprender la maratón, ya tenemos nuestra cuenta de TikTok on fire. Quiero que todo el mundo se vaya para el TikTok.

0: People va a mandar, ayer les pedí que mandaran el correo ahí por el chat, pero los bloquearon, ¿cierto? Ah. No deja mandar ese mensaje por ahí. Entonces lo que vamos a hacer es que en este momento van a tirar el correo electrónico, pero por DM. ¿Listo?
1: Por DM, ok. Entonces vamos a TikTok, donde dice Mix, cómo escribir y escribir. Ojo, que cuando usted no lo sigue o de pronto no lo deja, nunca han hablado, no lo deja desde más de 2-3 chats.
0: ¿Sí?
1: Entonces no de hola, enviar. Uy, ¿cómo ayer están? Enviar este y no lo va a dejar enviar más.
0: Ayer la hicieron, decían pari y ya, hasta ¿ya? ahí. Pero como necesitamos agilizar, entonces simplemente ustedes van a poner su correo y ya, no digan hola, dejen la cortesía para otro día.
1: No, y si quieren decir hola, díganlo.
0: No, porque es más difícil copiar, no, solo correo y ya.
1: Listo, correo.
0: Maratón de boletos a esta hora, mi gente. Lo vamos a hacer en interno, listo. Mientras vamos a sonar a esta hora, la música dice, revisé el correo y no me han llegado las boletas, revisen en
1: bien,
0: spam.
1: Eso.
0: Todos están llegando a spam, a todos ya les llegó. Listo, a todos, excepto a los que ganaron ahorita con Mauro López, okay. Pero a todos ya les llegó. Listo, preparados. Listo. Entonces, con Mix Radio arranca la maratón de boletas a través de TikTok en Sala de Humor.
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1: Y esta maratón se viene loca porque no vamos a necesitar hacerle preguntas. Se le van las boletas de una.
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9: Ya son las 4 de la tarde, 2 minutos en Mix Radio.
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1: Por acá seguimos en esta tarde el programa Sin Nombre con Nix Radio 92.9 Bogotá. Farsándula Andrés Pari, ensalada. Esto está duro, ensalada.
2: Esto está más que... no me... Y casi digo un chiste bien pesado. No, muchachos, estamos felices dando la maratón de boletas acá por interno en TikTok. Los que estén y quieran boletas ya saben que es verdad lo que estamos diciendo. Se van para TikTok y ahí estamos dando a lo loco.
1: Bueno, y también Mauro López tiene boletas. Está a esta hora desde un punto de la ciudad. Salúdeme a Mauro.
2: ¿Dónde
1: por
2: está?
1: Favor, no sé, pregúntale.
2: Mauro López, ¿cómo están?
3: Buenas,
2: amor?
3: ¿Qué más? ¿Cómo les va?
2: ¿Qué ha pasado, cosita rica?
3: Bueno, muy bien, acá ya listo, preparando todo para el Champetiza Fest Volumen 3. Estamos hoy en un punto de recambio. Hoy aguanta como un par de polas, ¿no?
2: Sí, Ave María, pero ¿dónde estás?
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2: Por favor.
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2: Acá la gente está regada también diciendo que quiere llegar directamente al punto, tener la boleta de una vez en físico, que se quiere comprar la polita. Mauro, ¿ya tomó una cervecita?
3: Ya no la tomamos acá, no, ya estaban rumbados acá. Hay DJ y todo, ya le voy a mostrar ahorita a los DJs ahí en mis redes sociales, en arroba DJ Mauro López, para que se parchen ahí y para que vean dónde exactamente estamos. Y pues bueno, de una vez se lleven sus boletas para el Champetiza, nos tomemos unas buenas polas acá, parchemos un rato y nos veamos mañana en el Champetiza Fest Volumen 3.
2: Mauro, usted sabe que porque uno está trabajando acá, no nos dejan ganar boletas nosotros mismos. Pero entonces le voy a transferir la plata de 2 six pack para que usted me reclame las boletas de una vez.
3: Lo hago de una, hágale, ahí le mando el Nequi por WhatsApp.
2: Listo, así se.
1: Ya volvemos en instantes con Mauro López y nosotros seguimos por acá en esta maratón, señores. Ensalada humor, nos vamos pa' PR, señor.
2: Vamos pa' papi, Bori, güey, todo.
1: Aquí está Bad Bunny, el conejo malo.
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1: Señores, huele, se siente, ya sabe, el Champetiza Fest volumen 3. Ustedes ahí preparados porque con Mix Radio nos vamos de Champetiza a bailar, a disfrutar y a gozar, señores. Y a esta hora también Mauro López se encuentra recibiendo a los oyentes desde un punto de la ciudad. Allá desde el sector de Palermo. Así que, por favor, todo el que esté cerquita, todo el que quiera ir a parchar, todo el que quiera asegurar sus invitaciones para el Champetiza Fest volumen 3, allá lo esperamos. Cerca del sector de Palermo, Mauro López, cuéntame cómo va la movida, Mauro.
2: Bien, bien, bien, ya estamos acá en modo party. Ya llegaron por acá los DJs de Andina, las modelos de Andina también. Y bueno, toda la gente de Andina, porque se van a tomar de fiesta este sector. Bueno, lo importante es que sepan algo. Vamos a hacer acá recambios de boletas para el Champetiza Fest volumen 3, que es el día de mañana. ¿Qué va a pasar? Usted viene hasta acá, donde estamos nosotros ubicados, en el sector de Palermo. Ya vamos a hablar con Juan, que tiene toda la información súper clara de la actividad, hasta qué hora vamos a estar acá, la gente, cómo puede llegar fácilmente. Es cerca a la Exi, estamos en Palermo, exactamente, estamos al frente del bar Anca Pop. Y por

0: Vamos a ver qué pasa con Mauro López. A ver, en esta tarde que nos siga contando por acá toda la información directamente con nuestros amigos de Andina hoy, para que ustedes vayan, se tomen unas buenas cervecitas deliciosas. Mauro, síguenos contando ahí, Mauro. A ver, Mauro, cuéntanos.
1: Ahora sí.
0: Cuéntanos más.
1: Les cuento. Bueno, me encuentro por acá con Juan de Cerveza Andina. ¿Cómo vamos?
2: Bien. ¿Y ustedes qué tal? ¿Cómo están?
1: Bien, bueno, me encanta esto. Acá está el carro allá Andina. Tiene, mejor dicho, un spot bien bacano acá. DJ en vivo. Las modelos ya listas para hacer el recambio de boletas para los clientes de Cerveza Andina. Porque, bueno, el viernes aguanta tomar unas buenas andinas después de la universidad, después de la oficina, ¿no?
2: Sí, claro, de una. Bienvenidos acá. Bueno, les cuento rápidamente cómo es la metodología. La idea es que ustedes se acerquen al carro allá o alguno de los puntos donde vamos a estar. Vamos a estar acá en toda la localidad de Teusaquillo, en algunos bares principales. La idea es que ustedes se acerquen, consuman mínimo 3 o 4 pacas para que se puedan llevar como tal sus boletas. Son boletas VIP, son 3 posiciones más adelante lo que es la boleta general. Son boletas exclusivas únicamente para los oyentes VIP de Mix, y para que también se acerquen y consuman de nuestra cerveza andina.
1: Bueno, varias cosas importantes. Entonces, vamos a estar en 3 puntos de Palermo, donde estamos ubicados nosotros en este momento. 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Usted viene acá, adquiere, compra obviamente las cervezas andinas, se parcha con sus amigos, se toma unas buenas polas y va a recibir un recambio por 4 boletas. ¿Es así o no, Juan?
2: Sí. Lo ideal es que ustedes compren es una paca, o sea, 4 six pack, para que se les puedan entregar las 4 boletas VIP para el Champetiza Fest.
1: ¿Hasta qué hora vamos a estar acá?
2: Aproximadamente hasta las 11 de la noche.
1: Ya les vamos a contar también otros puntos donde se está haciendo el recambio de boletas para el Champetiza Fest Volumen 3. Mientras tanto, les recuerdo, los vamos a esperar acá. 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

0: Hombre, yo no entiendo por qué carajos en Salado Humor los artistas anuncian World Tour. Y va uno a ver y solo fecha en Estados Unidos, mano.
1: No, no, entonces,
0: mano. USA Tour. No, mano. Bueno, ¿qué? Pues, don Omar dijo que iba a empezar por Estados Unidos, pero, hombre, no, pues anuncian todo de una vez. ¿Por qué siempre Estados Unidos de primero, ah?
1: Pero don Omar lleva 2-3 años diciendo que va a volver a sacar álbum, que va a volver a sacar a canción, que va a hacer gira. ¿Y
0: otra cosa, que tenía por ahí publicado algo que decía, es que Bogotá y unos signos de interrogación. Ah. O sea, que de a rato esa fecha se viene hablando, ¿cierto?
1: Vale, hace una cosa. Para mí, don Omar es el rey del reggaetón, así como lo dice, King of Kings. Siempre he sido fanático y soy es uno de los artistas que yo digo, marica, le pago de una boleta sin quedarme esperando a que me regale la emisora, esperando que me regale un amigo, sin mover influencias para conseguir la boleta. Es el que yo le compraría de una sin pensarlo dos veces.
0: Mejor dicho, y aquí en Bogotá yo me he dado cuenta que, bueno, yo he podido notar que las diferentes ciudades de Colombia son fanáticas de ciertos artistas, sí. ¿Cierto? Yo puedo decir que Medellín es Yankee, Wisin y Yandel.
1: Sí.
0: Bogotá definitivamente es Don Omar.
1: Don Omar es el
0: y
1: rey.
0: Segundo Daddy Yankee.
1: Sí, señor.
0: Pero todo eso tiene una razón, ¿cierto? En algún momento contaron por ahí en un podcast que resulta, pasa y acontece, que iban a hacer un concierto de Daddy Yankee aquí, y cuando eso Daddy Yankee pues era muy cercano a la prensa y demás, y el man quedó mal con algo. Se bajaron a Yankee y pusieron más a sonar a Don Omar. Y tal vez por esa razón, dice uno, infiere que la gente es muy fanática de Don Omar.
1: Es que también pasó con Don Omar, que también quedó mal en el país varias veces.
0: Ajá.
1: Es que esa es la otra. Si no estoy mal, el último evento que yo recuerdo es que él iba para, no me acuerdo si era para la feria de Cali, pero era un evento en Cali y no llegó. Entonces, que también pasa con muchos artistas. Claro está que a veces no es por el artista.
0: Sí.
1: Es por el empresario que no cumple las fechas límites de pago también.
0: Eso es. Y muchas veces aquí hemos puesto versus Yankee Don Omar. Cali siempre Don Omar barre.
1: Sí.
0: Barre con lo que sea.
1: Sí, no, es que para mí Don Omar siempre la. O sea, o se va a canciones muy, muy tristes, no, muy románticas. Que le ganaría a la romántica de cualquiera.
0: Sí.
1: Y cuando se va al aleteo, al reggaetón full, también se va al extremo chimba. Y entonces, o sea, no es como uno dice, no, es que es una letra buena y ya, o es una melodía buena y ya. No, si la va a tirar a melodía, eso va con melodía y letra. Y si se va al reggaetón puro, es puro reggaetón con letra.
0: Mejor dicho, el rey Don Omar a esta hora sonando por VIX Radio 92.9. Don Omar, ven por favor, no tardes tanto, hombre. De nuestras almas.
1: Good looking.
0: No tardes tanto, Don Omar.
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0: Aquí escuchando Mix Radio 92.9, seguimos parchándola en este fin de semana. Aquí el viernes es nuestro, el viernes nos pertenece.
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2: Hey, ok, vamos a improvisar, la verdad es mi avecina. 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

0: ¿dónde está el Mauro López?
1: Aquí estamos, muy bien, ensalada, metiendo de todo el flow para este weekend, fin de semana. Estamos en el sector de Palermo, estoy con toda la gente de Andina. Hay por acá DJ en vivo, ya vamos a hablar con el DJ un rato también. Por acá hay modelos y bueno, también está toda la gente de Andina de Logística para registrar a los oyentes, entregarle las boletas del Champetiza de una. Las boletas las tenemos acá físicas. Entonces, lo que usted tiene que hacer es llegar hasta este lugar, que bueno, Juan nos va a recordar dónde estábamos ubicados para que la gente llegue acá. Juan, estamos con Andina haciendo recambio de boletas para el Champetiza. La gente viene, se compra su paca de cervezas, se lleva sus 4 boletas VIP para el Champetiza. Así es, ¿no?
2: Sí, estás en lo correcto. La idea es que ustedes se acerquen a Ancapul en la carrera 19, número 5037, en la localidad de Palermo, en el barrio Palermo, perdón. La idea es que ustedes se acerquen, compren, se parchen acá, se las tomen, hablemos un ratico, tenemos DJ en vivo y pues vienen y la pasamos bacancito.
1: Acá armamos la fiesta, calentamos el motor. Acá es como la prefiesta, ¿no?
2: Sí, claro.
1: Bueno, recuérdame lentamente la dirección, por favor.
2: Bueno, el lugar se llama Ancapul. Está ubicado en la carrera 19, número 5037, barrio Palermo.
1: Vamos a hablar con los oyentes de Mix que ya han llegado por acá a comprar su paca y bueno, se han llevado sus boletas. ¿Qué más, parce? ¿Vino o qué?
3: Hola, Mauro, ¿cómo vas?
1: Todo bien, parce. ¿De dónde viene?
3: Parce, saliendo del trabajo, escuché Mix y de una me tiré para acá.
1: Bueno, ¿y qué se compró?
3: No, una paquita.
1: Esto, ahí está. ¿Con quién se la va a tomar?
3: No, ahorita para donde mi amigo. A tomarnos, a activarnos para irnos para la Champetiza. Champetiza,
1: ¿ya tiene el outfit para mañana?
3: No.
1: Pero tiene que prepararlo ahí, algo bien sollado, bien. Le recomiendo los zapatos tranquis, porque, parce, el trayecto es largo en el Champetiza.
3: No, nada, activos, lo que toque.
1: Bueno, ¿ya tiene las boletas?
3: Acá están, acá las tengo, precisamente en físico.
1: Bueno, ahí está, un oyente que, pues, obviamente se ha ganado sus boletas, por acá llegó otro parcero. ¿Qué más, bien o qué?
4: ¿Qué tal, todo bien?
1: Bien, ¿su nombre?
4: Camilo Alarcón.
1: Bueno, ¿estaba escuchando Mix? ¿Se vino para acá?
4: Total, estaba escuchando lo que llevo detrás de esas boletas como un mes.
1: Listo, hermano. ¿Qué hizo para llevarse las boletas, ese recambio de boletas?
4: Compré una paquita de Andina Live.
1: ¿Con quién se las va a tomar?
4: Con mis parcelitos mañana.
1: Bueno, hermano, que disfrute las boletas, que se parche una chimba en el Champetiza.
4: Muchas gracias, amor.
1: Bueno, así es. Juan, vamos a recordarle a la gente la dirección donde estamos ubicados para que lleguen ya mismo, hagan el recambio como lo acaban de hacer estos dos oyentes y sigue llegando mucha gente. Usted puede llegar en moto, en carro, en taxi, a pie, como quiera y se parche para que obviamente haga el recambio por sus 4 boletas VIP para el Champetiza.
2: Sí, mira, estamos ubicados en el bar Ancapul, en la carrera 19, número 5037, en la localidad de Palermo.
1: Aquí estamos con toda la gente andina, carro valla, DJ en vivo, modelos y bueno, armando la prefiesta para el Champetiza.
5: Mauro, hágame un
1: señor.
5: Favor. Lo que pasa es que yo ya te voy a mandar la plata de las paquitas pues de cerveza, ¿cierto? De
1: andina. Sí.
5: Pero no te vas a dar las boletas, obviamente.
1: Claro.
5: No tengo con quién ir. Consígame el número de unas modelitos de ahí, porfa.
1: ¿De una? Ya le mando la foto.
5: Mauro, salúdeme a todos los de Andina y un abrazo acá de parte de la cabina.
1: Listo, un abrazo. Ya por acá lo están escuchando. Ya le mando fotico de pero es que no puedo hablar muy duro acá.
5: Malo hablar. No, eso es lo chimba de uno comprar la cervecita, porque uno siempre va a estar con los amigos. Ve, mira.
6: La dirección.
5: Que la dirección, me están preguntando acá de nuevo, Mauro, por favor, en TikTok.
1: La dirección es carrera 19, número 5037, Palermo. Carrera 19, número 5037, frente al bar Ancapop. Acá van a ver el carro valla de Andina y a toda la gente de Mix.
5: Ancapop, frente del bar Ancapop, ahí está el carro valla de Andina. Está Mauro López, hay DJ y unas modelitos hermosas. Es más, yo estoy que le mando plata de otro six pack, Mauro, para que regale esas boletas, hermano.
1: Mande de una.
5: Ya, espere, yo miro. Pari, présteme plata.
6: No, hombre, présteme usted a mí. Sí, ya bueno.
5: Sí, ya la paso, sí, Mauro.
1: Breve.
6: ¿Por breve? ¿Por breve? Ya dijo. Bueno, Mauro, en segundos volvemos con usted para que nos siga contando a ver cómo está
1: el ambiente
6: esta tarde. ¿Listo?
1: Breve.
6: Dale, pues, eso va. Aquí seguimos parchándola, escuchando Mix Radio 92.9. Aquí ya con todo regresivo. ¿Mañana qué? ¿Nos vamos a bailar una de Kevin o qué?
5: Va, pero ya, suelta la gorila.
6: A ver, ¿cómo suena esto? Más o menos, a ver, ¿cómo suena?
7: Chao.
6: ¿Lo recuerdas?
7: This is the remake, Kevin Flores.
6: Aquí está Kevin Flores sonando por Mix Radio.

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3: Bueno, señores, conteo regresivo para lo que se viene ya con el Champetiza Fe, volumen 3. Esto viene y va a estar muy duro. Prepárate, Bogotá, porque con Mix Radio vamos a estar diciendo presente mañana desde bien temprano. A seguir también las redes sociales de Mix Radio, porque vamos a estar transmitiendo en vivo y en directo. Para el que de pronto no quiera ir, hombre, pero es que no es lo mismo. De igual forma, la idea es que ustedes vayan, disfruten, parchen, participen, bailen y sientan el vibe. Increíble, el vibe brutal que vamos a tener mañana en Salado Humo.
4: Mañana va a estar una chimba. Vamos a parchar, vamos a disfrutar.
3: El Tino.
4: Mira, mañana va a estar larga la fila.
3: El Tino Humor.
4: La fila va a estar larga mañana.
3: Vamos a saludar al Tino López a esta hora también.
4: Saludos. Esos que dicen que porque han visto fútbol saben más que uno, ¿no?
3: Al Tino López,
4: ¿eh? Ahí está. Pero ¿cuál López?
5: Oiga, Tino.
3: Óigalo, óigalo ahí.
4: Un saludo para Mauro López, que para mí es de los mejores de la radio, ¿eh?
5: Le tengo unas amigas para mañana.
4: Invitarlas a la finca a montar a caballo,
5: Pero nos vamos después del champetiza para la finca.
4: Claro, vamos a arrebatar en la finca,
5: Listo. ¿Usted cómo es para la pola, para las cervezas, mi querido Tino?
4: Yo conozco a todo el mundo, Me encantaría Andina. ¿Tienes una por ahí?
5: Claro que sí, le voy a llevar una paca completa para que nos la tomemos esta noche, para que armemos la prefiesta. Tómatela ligera, mi querido Tino, y los oyentes de Mix también. Andina Flow, tómatela ligera este fin de semana, este viernes, este weekend, en el Champetiza Fest Volumen 3. Bueno, hay varias cosas que deben saber los oyentes del Champetiza antes de recordarles dónde, bueno, estoy ubicado. Hay zona de parqueo, para que lo tengan presente, hay zona de parqueo para carro y para motos, ¿listo? Se van a encontrar dos picos al aire libre, hay merch oficial del festival, si ustedes quieren, por ejemplo, accesorios, pañoletas y demás, van a encontrar maletero y locker, para los que de pronto van, las mujeres especialmente, que van con bolsito y toda la vaina, para que lo tengan presente, ¿listo? Y volvemos por acá con nuestro amigo Juan, que bueno, la tiene súper clara por acá y está atendiendo a la gente y entregando muchas boletas para el Champetiza. Tenemos boletas VIP, ¿no?
6: Sí, claro, bienvenidos acá, para que se parchen un rato, puedan venir, comprar su cerveza andina, únicamente por paca, y les estamos obsequiando 4 boletas VIP para el Champetiza Fest.
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5: 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Para los que de pronto dicen, no, es que vea, yo no alcancé a ganarme las boletas VIP. 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
3: Gracias, Maurito. No olvide coger el numerito. Así sea a un conductor, hermano, que estoy soltero para mañana.
7: Se fue.
3: Se fue, Mauro.
7: Colgó, Mauro.
3: No, Mauro. Pero nos están escuchando todo taco allá. Sí. ¡Andina!
7: Ahí está por ahí, dice que.
3: ¡Los amo!
7: No, por ahí está diciendo Mauro, dice que.
3: ¿Qué dice?
7: La dice por acá, dice que. Hola, ¿cómo estás? Así me puedes pasar tu número.
3: Andina, los amamos, Andina.
7: No, sí, ahí se quedó Mauro. Mauro, ya murió ya. Para pararlo a escuchar al fondo, es que. Hola, mami, ¿cómo estás? ¿Qué vas a hacer mañana?
3: Ensalada está solo.
7: Ensalada está solo. Tengo un amigo para presentarte.
3: Y yo que me acabé de comprar 2 six-packs de Andina, hombre. Bueno, señores, aquí estamos, diciendo presente con Mix Radio 92.9, finalizando este programa sin nombre, ojo, porque vamos a seguir también aquí en este momento entregando más invitaciones a través de nuestro TikTok, a través de nuestro WhatsApp de Mix. El que no le haya llegado la boleta, por favor, revisen spam. Si ganó recientemente, hace 8 días, pues debe revisar ahí en la carpeta spam de su correo, o si no, en el WhatsApp, ahí a través del 1618-0785 se les envió desde ese número la boleta, ¿cierto?
7: Sí, ahí señor. Está toda la información a esta hora.
3: Sí, sí.
7: Salado humor.
3: Mañana vamos a ver, allá oyente que haya ganado por nosotros. Les recomendamos que hagan una historiecita, que nos etiqueten como Champetiza Feds, como Laura Buendía, como Andrés Pari, Mauro López, La Lagaña López, Ensalada Humor, Cristian Pasquel, como todos los que estamos acá nos pueden etiquetar, pueden compartir. Mañana vamos a estar jodiendo y gozando. ¡Palomo!
1: Eso, hermano, eso es lo que faltaba. 92, ¿cómo es el día?
3: Fuera acá.
1: No, ¿cómo es el día de Mix?
3: ¿Cómo que no lo sabe, viejo?
1: Oiga, 92.9.
3: Todo lo había trabajando
1: 92.9, por eso. Y usted, ¿cómo me abrieron los ojos así, como si yo la hubiera cagado? No, no, hermano. Oiga, le cuento que, imagínese lo que me pasó a mí.
6: No, muchas gracias.
3: No, no, por... quiere, no nos interesa, Palomo.
1: Ah, bueno.
3: Mentira, mentira.
6: Mentiras, Palomo. Cuente. Rápido que ya se acabó el programa.
3: Me toque ir.
1: Oiga, imagínese lo que me pasó en estos días.
3: ¿Qué le pasó?
1: En el matrimonio mío. Imagínese que la mujer, no, la suegra, en el pleno matrimonio, tirándome yuca, plátano, carne, pollo, ñame y toda esa vaina. Y dije, suegra, pues si eso se tira es arroz. Solamente arroz para la prosperidad, la felicidad. No, eso yo tiro la yuca, el plátano es para que mi hija se coma el bagre, para que pase el bagre que se va a comer.
3: Oro que se demoró para contar el chiste. ¡Ea de María Palomo! Usted le hubiera dicho, suegra, ¿sabe qué? Es que el primer año su hija va a aguantar hambre conmigo. Eso. Pero del segundo en adelante se acostumbra.
1: Que se acostumbre, sí, señor.
3: Sí, señor.
6: Póngame las risas grabadas, muchas gracias.
3: Imaginen que Palomo le dijo a la suegra, es que venga, ¿cuánto se gana su hija? Ah, no, la suegra le dice a Palomo, ¿usted con cuánto cuenta para sostener a mi hija? Y Palomo le dice, 2 millones de pesos.
1: 2 millones.
3: Y le dice a la suegra, ¿cómo?
1: El mínimo.
3: Eso es lo que yo le doy a mi hija, es que sí, con eso cuento.
6: Bueno, muchas gracias, señora, a todos los que estuvieron aquí conectados con nosotros. Vamos a seguir parchando la viernes. Preámbulo de Champetiza Fest volumen 3. Ensalada, muchas gracias.
3: A ustedes, Dios los bendiga, la buena, se les quiere demasiado. @ensaladahumor. Ahí les dejé unos videitos del por qué no vine ayer a trabajar.
6: ¿Ah, sí?
3: Que estaba transmitiendo un partido con nuestra emisora hermanita Olímpica, con todas las estrellas. Hice un par de entrevistas con unos artistas cambiando las minitas del mundial. Así que me serviría mucho que los oyentes fueran a darle mucho cariño, amor. Los que les guste, no solamente llegar y comentar 20 veces porque sí, no. Si de verdad les gustó el videito, de algo que le haya gustado, dejar su like y su comentario, se lo agradecería mucho para que no me despidan.
6: Bueno, Farsándula, muchas gracias, Farsa.
3: Palomo.
1: Oye, y la gente allá en el centro están conectados con Miss 92.9.
3: Yo amo el centro, como farsante, como ensalada, que también mantienen el centro. Ensalada mantiene el centro.
1: Yo lo he pillado por allá.
3: Sí, sí.
1: Que allá vengo ahorita, ya lo vi en una foto lo vi por allá.
3: Ah, ya, sí, se busca. Sí, no, los amo. Mañana ya tengo el outfit para irme mañana para el Champetiza. Mañana quiero encontrarme con todos los oyentes, vernos, abrazos. Palomo, ¿qué querés?
1: Imagínate que ahora que lo escuché hablando así.
6: Palo, pero venga, que es que me.
3: Me tengo que ir.
1: Oiga, la gente está conectada. La gente me. Y estaba un man hablando así como usted. Y le dije, loca. Y me dijo, peor es que lo vean uno robando.
3: Sí, señor, sí, es verdad, eso es verdad. Palomo, va a trabajar. Lo estamos mañana, nos vemos en el Champetiza. Besos y abrazos para la gente de Andina que está allá con Mauro. Besitos con Maura López, que Maura. Niñas. Si Mauro le está echando los perros, él está casado, tiene 3 hijos y 4 matrimonios arruinados, así que no le hagan caso, no, pilas con Mauro. Mentiras, él es un lindo, es un tierno. Nos vemos mañana en Champetiza, los amo, chao.
6: Bueno, señores, y para cerrar por acá, vamos a ir finalizando con la trova de Ensalada Humor, que no puede faltar esa trova, hombre, ensalada. Trove, compañero.

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3: 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Son las 5:02.
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3: Ya son las 5:59 en Mix Radio.
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1: Escuchando Mix Radio 92.9. Por aquí vamos en esta noche avanzando en el fin de semana. Llega el viernes con y tenemos ganas de Champetiza Fest Volumen 3. Ustedes también. Nosotros estamos que nos bailamos definitivamente. Así que prepárense porque esto se pone bueno, señores. El fin de semana ya va entrando con toda y en este weekend prepárate porque vas a estar ganando también las últimas boletas que tenemos para el Champetiza.

0: dos oyentes anteriores a ese sábado, pues van a estar recibiendo sus boletas o recibieron sus boletas a través de WhatsApp, ¿cierto? El WhatsApp era 1618-0785. Revisa muy bien, por favor, porque con Mix Radio 92.9 nos vamos a disfrutar, a vivir lo que será este Champetiza Fest volumen 3. ¿Preparados? Esto se pone cada vez mejor, nos va, mejor dicho, haciendo el tiempo cada vez más corto, porque mañana al mediodía pues se van a estar abriendo las puertas para este evento que va a estar bien duro, la verdad. Preparados ustedes también, la única emisora que te lleva al Champetiza Fest volumen 3 es Mix Radio 92.9. ¿Preparados? Porque el perreo se forma con nosotros.
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1: Pura vitamina. Vitamina P, vitamina de perreo, mi gente, con vitamina M, vitamina de Mix y pura vitaminita. A ver, vitaminita que, no, digamos C. Ya la letra Che no existe. ¿Ustedes se acuerdan cuando de pronto los que somos más noventeros, modelo 90, ustedes se acuerdan cuando uno iba a estudiar que uno le decían que había una letra que se llamaba Che, ¿sí o no? A, B, C, Che, D. ¿Se acuerdan ustedes de eso?

0: estaba la Elle. L-E-Y-M. ¿Era Elle o era Elle? No me acuerdo bien, ¿no? Todo eso lo eliminaron, ya eso no existe. Vitamina C, o bueno, vitamina C de champetiza, también es lo que tú necesitas. Este fin de semana, Bogotá, escuchando Mix Radio 92.9. Aquí estoy con los oyentes que ya han ganado. Atención, porque ya todos los oyentes que tenemos por acá ya tienen que tener su boleta ahí a través del correo electrónico si ganaron recientemente, si fueron oyentes que ganaron hace mucho rato. Les recomiendo que por favor revisen ahí el WhatsApp 1618-0785. ¿Listo? 1618-0785. A través de ese WhatsApp se les envió sus respectivas boletas, invitaciones para que vayan a parchar allá al Champetiza Fest Volumen 3. Revisen por favor carpeta de spam. Oyentes que ganaron a través de correo electrónico, carpeta de spam. Ahí están sus boletas para que no se vayan a perder este evento que está bien duro, la verdad. Escuchando Mix Radio 92.9 y el Champetiza a fuego, mi gente. Dímelo.
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0: ¿Cómo
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0: te caería esta canción Mix mañana? Ponle eso, bueno, ya, no digamos mañana, el domingo. Ponle eso del domingo. Domingo tipo, ¿qué? 2:30 de la madrugada, a ver. ¿Cómo te quedaría esta canción, por favor? Confírmalo. 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

acordar de mí. Mari tenía razón. Cuando Luis Terlabó salga con esta canción, señores, eso va a estar duro. 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